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1: En Pennsylvania Stereo son las 7:29 minutos.
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0: José.
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3: En Pensilvania Estéreo son las 7:56.
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Esta tarde te vi. Por la calle caminabas, sin darte cuenta que mis ojos entre el gentío te buscaban. Y anduve tras de ti largo rato, con mis ojos puestos sobre el niño que de la mano llevabas. Y retrocedió el tiempo, retrocedió a las noches en que me amabas, a las noches en que hablábamos sin palabras, solo con amor, con la mirada. Me vi besando tu pelo, tu frente, tu garganta, jugando con el humilde collar que un día te regalara. Y sentí tus manos en las mías, tu aliento, tus besos en mi cara, tu sonrisa feliz. Y sin quererlo, escuché de nuevo esas palabras simples de pareja enamorada. Cuando me diga papá, ay amor, cuando me diga papá, qué dicha grande la mía, con cuánto agradecimiento voy a abrazarte, querida. ¿Cuántas veces me tendrás dando gracias de rodillas, dándole gracias a Dios, al cielo, por tanta dicha? Porque es mi niño el que habla, porque es mi niño el que ríe, porque es mi hijo el que llora. Sí, porque iba a ser mi hijo, y tú serías mi esposa. Qué hermosas hubieran sido para los tres las mañanas. Hubiéramos correteado jugueteando por la casa y habríamos roto cosas mientras mamá mientras mamá nos retaba. 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Otro tiempo nos separa y es otro niño ese niño que de la mano llevabas. Ya no eres esa mujer de la orgullosa elegancia. Ya no eres esa muchacha que de mi brazo paseara con la sonrisa feliz y la frente levantada. Hay tristeza en tu semblante, hay vejez en tu mirada. Y yo tampoco soy el mismo. Mi juventud ya se ha muerto. Está marchita mi cara, marchita del sufrimiento que la soledad depara. Esta tarde te vi. Cuánto dolor en mi pecho, cuántas ganas de gritar este grito que ahora siento, cuántas ganas de romper el transcurrir del tiempo, de detener los relojes para no seguir sufriendo, cuántas ganas de gritar la verdad que estoy viviendo, porque es mentira que vivo, porque hace mucho estoy muerto, porque no tengo ni hogar, ni esposa, ni el niño mío. 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
1: 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En Pensilvania Estéreo son las 8:58 minutos.
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3: En Pensilvania Estéreo son las 9:58 minutos.

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3: En Pensilvania Estéreo son las 10:57 minutos.
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7: Hola amigos, bienvenidos a otra noche de blanco satín. Un momento muy importante del día. Cuando va cayendo el meteoro, cae la tarde y aparece la magia de la noche. Un momento de tránsito. Vas camino a casa o estás en ella agendando la nueva semana. Aprovecha esta hora y escucha un recorrido ecléctico por la música del mundo. Un espacio donde aparece mágicamente un poco de todo. Déjate llevar de esta noche de blanco satín que une generaciones. Un abrazo para todos. Los acompaña a esta hora César Betancourt desde Pereira, Colombia. Abrimos la noche con The Stylistics, puro sonido soul de Filadelfia. Escuchen esta canción, Porque te amo, niña. Una expresión lírica del amor incondicional. La letra utiliza metáforas poéticas para ilustrar la profundidad y la magnitud del amor. Bienvenidos. Aquí se inicia otra noche de blanco satín.

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1: Sigue una gran balada con la sensible voz de Billy Joel y su estilo al piano.

You fue un éxito número uno en Noruega en 1991. En las notas del piano se separan nítidamente con una hermosa consistencia y constituyen el telón de fondo de una melodía que se nutre de la poderosa voz de Marcel Captain, el de Ten Charles, la banda holandesa.

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1: Siento ganas de hacer el amor, interpreta la cantante Roberta Flack. Fue su éxito de 1974.

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1: Patrick Jouvet fue un cantante y compositor suizo. Su canción más importante, Got a Feeling.

Ahora les propongo este dueto de ensueño. Susy 4 y Chris Norman cantan Tropezando. Susy toca el bajo a la perfección. I love it.

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1: Para cerrar la primera parte, una canción que pertenece a la memoria sonora de todos. La banda Kansas, rock progresivo, rock sinfónico.

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1: Gracias por acompañarme cuando aparece la noche del domingo. Recuerden que recibo sus mensajes de voz en el WhatsApp 320-749-4813. Así programamos juntos. Carlos Álvarez me escribe de Manizales porque quiere recordar a Sade, la banda inglesa, con su primer éxito de 1984, Smooth Operator. Trata sobre un estafador a la moda que se mueve en círculos sociales altos. Es popular entre las mujeres y rompe muchos corazones.

Larusso es una cantante francesa. En su idioma presenta una adaptación de Sobreviviré de Gloria Gaynor. No me explico por qué, pero es una canción fundamental.

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1: Giramos esta noche a Inglaterra y encontramos a Tina Charles. A mí me encanta amar, pero a mi bebé le encanta bailar.

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1: La siguiente canción fue la banda sonora de la película Arturo, de 1981, ganadora del premio Oscar a la mejor canción original. La versión original de la canción es de Christopher Cross.

El poder del amor. Es una canción pop coescrita e interpretada originalmente por la cantante y compositora estadounidense Jennifer Rush en 1984. Ella muestra una entonación casi folclórica, con una entrega declamatoria casi operística. Es una voz que no encaja cómodamente en ninguna categoría.

0: se acabó. Qué lástima.
1: Sí, va llegando al final esta noche de Blanco Satín, un programa que une generaciones. Los espero el próximo domingo en otro capítulo donde podrán disfrutar mucho de ayer, algo de hoy y un poquito del mañana. ¡Feliz semana! Y este es el cierre. La canción está inspirada en el cuento El Lobo Hombre, escrito por el poeta francés Boris Vian en 1947. La canción fue escrita originalmente por la banda de rock española La Unión, en su álbum de 1984, Mil Siluetas. Cerramos con Lobo Hombre en París. Hasta el próximo domingo, amigos.

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4: En Pensilvania Estéreo son las 11:56 minutos.
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0: Las 12 y 56 minutos.
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0: Las 12 y 56 minutos.
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3: La 1:57.
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0: las 2 y 30 minutos.
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3: Las 2 y 58 minutos.
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0: las 3 y 3 minutos.
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0: Las 3 y 33 minutos.
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3: Las 3 y 57 minutos.
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3: Las 4 y 55 minutos.
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2: En el nombre del

0: Padre, en el nombre del Hijo y del Espíritu Santo, damos la cordial bienvenida a su programa Del Secreto, del Poder y del Misterio, del Centro Internacional Andrés de los Secretos, el amigo del pueblo, para servir, para ayudar y para ser la mano amiga en los momentos difíciles de su vida. Abrazo grande para toda la sintonía rotunda en Yacopí, en La Palma, Cundinamarca, la gente de Samaná, de Palo Cabildo, éxito rotundo, cantidades y cantidades de personas que nos están visitando y nos siguen visitando aquí en Samaná y en Palo Cabildo. 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Quiero mandar un cordial saludo también a toda la sintonía de Pensilvania. Allá en Pensilvania tenemos una sintonía rotunda, una sintonía arrolladora. Abrazo grande para todos ellos y no se les olvide que este martes 11 de agosto, estoy aquí en La Dorada Caldas, Hotel Cataleya, enseguida de Remates El Chavo. 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Amigos y amigos de la Real Sintonía, yo soy Andrés de los Secretos, el amigo del pueblo, para servir, para ayudar, para ser la mano amiga en los momentos difíciles de su vida. Vamos a contestar una carta de Florencia. Dice así: Maestro Andrés de los Secretos, lo escucho por los lados de Samaná, soy de Florencia, fiel oyente de su programa, llevo 7 años escuchándolo. Quisiera preguntarle acerca de unos ruidos que tengo en la finca y unos problemas con un hijo. Muchas gracias, por favor, no diga mi nombre. Bueno, mi querido amigo, mi querido oyente, primero que todo, aquí manejamos la reserva, la privacidad, pero me gusta comprobarle al incrédulo, al escéptico. Usted en estos momentos me está sintonizando. Lleva unos zapatos blancos puestos, marca Reebok, que hace 3 años tiene, y una gorra Reebok, pero tranquilo que no va a decir su nombre. Los ruidos que se vienen sintiendo allá en la finca, porque usted vive en Samaná, pero usted tiene una parcela, una finquita por lados de Florencia, es como un golpeteo, como si tocaran una puerta y en las noches se sienten como si rasgaran el piso. A usted le han dicho que allá hay una huaca, que allá hay un entierro, inclusive usted visitó unas personas que le prometieron cielo y tierra y le incumplieron, no hicieron sino hacerlo endeudar, porque allá no hay ninguna huaca. Cuando hay ruidos en una finca, explosiones, caen rayos, es huaca, pero a veces caen rayos y se sienten ruidos y no son huacas. Lo que hay allá es un entierro, pero un entierro malo, un entierro de brujería, de hechicería. Es por eso que el café no pelecha, los animales no pelechan y usted viene de para atrás, pero allá no hay absolutamente nada. Y el problema con su hijo es un hijo de 14 años que le han dicho que lo han visto fumando la mata que mata, y es verdad, está fumando, por eso últimamente acaba el arroz, come que da miedo, ya los huevos no rinden, usted ha venido teniendo problemas, usted cada rato lo amenaza, que lo va a castigar, que le va a quitar el celular, pero esto ya no funciona con los muchachos de hoy en día. Debemos sentarnos, hablar con ellos, recordar, memorizar que también fuimos locos cuando niños, cometimos errores, hable con él, escúchelo. Porque usted no me lo dice, pero usted con su esposa está mal. Su esposa casi no convive con usted y el problema empieza desde ahí, desde la separación, porque su esposa acá de vez en cuando va a su casa. Y aquí veo en las cartas del tarot que su esposa lo engaña. Su esposa ya tiene otro. A usted le han comentado, pero le entra por una oreja y le sale por la otra. Discúlpeme que le hable con la franqueza. En este caso le voy a recomendar que en próximos programas, porque nuevamente voy a estar en Samaná, después de las fiestas de Samaná que ya vienen, las fiestas de Samaná que van a ser hermosas, después de las fiestas de Samaná, al otro fin de semana, voy a estar nuevamente en Samaná. En próximos programas voy a estar dando la dirección, el horario. Visíteme allá en Samaná, tráigame a su hijo, o si no, tráigame una fotografía o el nombre de él. Yo le voy a regalar un polvito blanco que se llama Quitavicios. Se lo vamos a aplicar en jugos de mora o chocolate y le aseguro que no volví a probar absolutamente nada. Y vamos a ayudar para que su hijo salga adelante. Así le queda respondida su carta de este humilde servidor, Andrés de los Secretos. 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Vamos a responder una carta. Dice mi maestro, su merced, lo felicito por su programa. Mi nombre es Aldemar Otálvaro, fiel oyente de su programa, soy de Yacopí, se me perdieron tres bestias, quiero saber quién fue y si las puedo recuperar. Dicen que es una persona conocida. Claro que sí, mi querido amigo, vamos a hacer un estudio astral, mi querido amigo, que se le extraviaron las tres reses y visualizo que no se las han robado, están extraviadas, están en un punto. Yo quiero que usted se comunique conmigo y yo le voy a dar la dirección exacta donde están los animales, porque hasta ahora nos escuchan más personas. Y si yo digo la dirección, esas personas van a ir por esos animales y los van a desaparecer, porque hay malas intenciones, hay mucha envidia a su alrededor, su merced. Hay unos vecinos que no han querido que usted peleche, que salga adelante, a usted no le sale bien nada. Últimamente son pérdidas y pérdidas. Y también me pregunta que si en su finca hay un entierro, allá no hay entierro, absolutamente nada. Quiero responder una carta del señor, dice así, me suscribo como el hombre de la T, soy de Berlín. He escuchado testimonios y me tocó comprobar un señor de enseguida que era muy humilde. Usted vino a la finca, el señor remodeló la finca, compró dos casas nuevas, anda en carro nuevo. Dicen que usted le sacó una guaca y resulta que me han dicho que aquí en la finca viene guaca. Bueno, primero que todo, gracias por esa credibilidad. Vamos a interpretar las cartas del tarot. Hay mucha gente en Berlín, en Samaniego, en San Diego, en Marulanda, en Manzanares, donde estuve hace poco sacando una guaca grande. Una guaca pero inmensa. Saben que soy un guaquero y que llevo 40 años. Y referente a lo que usted dice, sí, yo sé de quién me está hablando, pero aquí manejamos la privacidad. A nadie le interesa la vida de nadie. Por eso hay que tener sapiencia, mesura, cuando uno saca una guaca. Siempre les digo, manejen la humildad, pero si agarran a comprar carros último modelo y dan pantalla, dan lora. Quiero comunicarle, mi querido amigo, mi querido oyente, su merced, que a través del estudio que estoy haciendo, en su finca sí hay algo muy grande, muy bonito, pero esto para poder sacarlo hay que retirar unos vecinos envidiosos que hay a su lado. Así le queda respondida la carta de este humilde servidor, quien les habla, Andrés de los Secretos, el amigo del pueblo y para el pueblo. 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
5: Las 5 y 29 minutos.
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15: Hola, ¿qué tal, amigas y amigos? Cordial saludo. Hoy es lunes 10 de agosto, con toda la energía positiva. Aquí está el mejor numerólogo de Colombia, el profesor Eduardo, invitando a todo mundo a cambiar esa vida, a mejorar esa suerte. Los mejores tratamientos los entrega el profesor Eduardo. No lo dude, no lo piense. ¿Saben cuántos años llevo atendiendo? 26 años llevo atendiendo público. Yo mismo los atiendo. Aquí no atiende nadie más. Que siga, que es lo mismo que cualquier profesor que lo atienda. Es lo mismo que el nieto, que el hijo, que el hermano, que el yerno. No. Aquí lo atiende el profesor Eduardo. La persona que quiera participar conmigo, con mucho cariño, respeto, porque no obligo a nadie, viene el que cree y el que quiere, ya pueden separar la cita. 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
15: Avanzamos el día, familia, avanzamos, la gente sigue marcando, sigan llamando, se paren la cita, amigo taxista, vigilante, abogado, odontólogo, está enfermo, está pobre, está endeudado, le ha ido mal, la suerte no le acompaña, trabaja y no progresa, compra chance, rifa, lotería, nunca gana, vayan separando el turno, papá, vayan separando el turno, no se les vaya a olvidar, voy el 22 de agosto, atiendo en Villeta, Cundinamarca, 23 de agosto, voy para Medellín, Antioquia, 25 de agosto, voy para La Mesa, 29 de agosto, Premios Cometa en La Dorada, Caldas, 30 de agosto, voy para Ibagué, Tolima. Más oyente, buenas, buenas, ¿con quién hablo?
11: Profesor, con Esnea Tobar.
15: Esnea, ¿de dónde llama?
11: Profesor, le estoy llamando acá desde La Palma, Cundinamarca.
15: ¿Qué hace en La Palma, Cundinamarca, Esnea? ¿A qué se dedica? ¿Cómo le fue visitando Benzipaquirá?
11: Ay, profe, muy bien, vea, yo lo llamo para agradecerle porque, profe, nosotros lo visitamos con mi esposo. Yo le comentaba, profe, nosotros no vinimos del Tolima a trabajar acá, nos dijeron que acá, o sea, el señor nos dejó la finca, nosotros la cuidamos, profe, pero es que ese señor con nosotros era muy buena persona y de un momento para otro cambió totalmente, profesor, no nos quería pagar, mi esposo tuvo una discusión con él y mi esposo le dio un derrame cerebral, profe, mi esposo estaba muy mal de salud y yo le comentaba, profe, nosotros nos daba, pues nos queríamos devolver al pueblo, pero ¿cómo, profesor, si no teníamos la plata? Lo visitamos, profe, usted nos hizo un tratamiento, una limpieza, profesor, y también nos dio la plantilla tectónica para mi esposo. Y mi esposo ahorita de salud está muchísimo mejor, profesor. Nosotros viendo todo eso, compramos un premio programado, profesor, y con el 1378, profe, nos ganamos 90 millones de pesos, profe.
15: ¡Qué felicidad, qué alegría! ¿Qué le dice a la gente que me puede visitar en Zipaquirá, a la gente de Pensilvania, a la gente de Palo Cabildo, a la gente que escucha ese programa a nivel de todo Colombia, a la gente de Antioquia, de Risaralda, de Caldas, a la gente que está enferma, pobre, endeudada, como está usted?
11: Profesor, mire, nosotros los invitamos a que lo visiten, profesor, porque usted es muy efectivo. Vea, profe, nosotros le dijimos a usted que queríamos arreglar un lotecito que tenemos allá, construir una casita, profe, usted nos regaló la plata para construir. Obviamente, profesor, le vamos a decir a la gente que lo visite, lo vamos a recomendar de verdad, José Rojo, porque usted nos ayudó bastante.
15: Gracias por llamar, Dios me la bendiga. Se paran el turno, también lo pueden hacer para Zipaquirá, Cundinamarca. Pilas la gente de Villeta, la gente de La Peña, Nocaima, a toda la gente de ese sector de Sasaima, se paren la cita. A la gente de Onda Tolima, en Onda Tolima tengo un premio, un ganador, Alfredo, él se ganó la suma de 90 millones de pesos, él es un mototaxista, trabajador, luchador y emprendedor, ahora va a tener su propia turbo. 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
15: Avanzamos, querida familia, avanzamos, sigan marcando. Aquí estamos, querida familia, el 22 de agosto, gran fiesta en Villeta, Cundinamarca, 23 de agosto voy para Medellín, Antioquia, vayan separando la cita, 19 de agosto todos van a estar en Chiquinquirá, Boyacá, vayan separando la cita también, hágalo, amigo taxista, vigilante, abogado, odontólogo, está enfermo, está pobre, está endeudado, yo tengo cómo ayudarlo, no comparta el número y no me le cuente nada a nadie, 321-320-0140, 321-320-0140, recibo a los oyentes, buenas, buenas, buenas, ¿con quién hablo?
16: Hola, profesor Eduardo, habla con Gerardo.
15: Gerardo, ¿de dónde llama?
16: Profe, yo le estoy llamando desde Puerto Boyacá.
15: ¿Qué hace en Puerto Boyacá? ¿A qué se dedica en Puerto Boyacá? ¿Cuál es su testimonio de fe?
16: Bueno, profe, yo soy docente de educación física, profe, pues yo, como le contaba cuando lo visité, yo me casé hace 7 años, mi esposa también es docente, sin embargo, pues después de un tiempo, profe, ya empezó a cambiar, yo la confronté y ella efectivamente me confirmó que estaba saliendo con un compañero del trabajo, profe, ese golpe fue muy duro para mí. Por esto, pues yo caí en una depresión muy fuerte. Yo ya no tenía ganas de nada, profe. No me quería levantar, no quería ir a trabajar, no quería hacer nada. Ella, pues, renunció a donde trabajaba y estábamos tratando de recuperar la relación. Pero la verdad, profe, el golpe fue muy duro. Mi abuelita materna lo escucha, profe, usted mucho. Y pues al verme así, ella me llevó a visitarlo. Yo lo visité en La Dorada, Caldas, profe, usted me hizo una limpieza, un tratamiento, me dio las plantillas tectónicas y dejaron de la tranquilidad, profe, y pues ya otra vez tengo como energía, mi pensamiento ha cambiado, ya estoy retomando pues mis cosas porque yo no me puedo echar a la pena. Y profe, pues además de eso, con mucho sacrificio, le compré la dupla de la esperma negra, le invertí a un premio programado, profe, quiero contarle que con el 0077 de la Lotería de Risaralda fui ganador de 150 millones de pesos.
15: qué alegría, qué felicidad. ¿Qué le dice a la gente incrédula? ¿Qué le dice a la gente escéptica? Hermano, ha visto resultados, estaba muy mal, el hogar destruido, problemas de depresión, mejor dicho, su vida estaba hecho un fandango, hermano. ¿Cómo está pagando la limpieza, comprando un premio, recuperando su hogar?
16: Profe, la verdad, mi vida estaba hecha un desastre, de verdad, un desastre total. Gracias a mi abuelita que lo escuchó a usted, yo fui a visitarlo sin ninguna expectativa, profe. La verdad, yo no tenía expectativas, pero me llevé una gran sorpresa porque hoy me siento mucho mejor y las cosas han mejorado mucho, profe.
15: Gracias por llamar. Nos vemos en La Dorada Caldas. Separen la cita, 29 de agosto vuelvo a La Dorada, 30 de agosto voy para Ibagué, Tolima, premios Cometa, empezamos recta final de año. Hay que ponerse las pilas, de por Dios se lo pido, no se quede ahí esperando, hermano, reaccione, actúe, 321-320-0140.
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15: Hola, ¿qué tal, amigas, amigos? Cordial saludo. Vamos a dar la bienvenida hoy a Don Hermes y Don Ediondo. Hola, viejitos.
18: Chicharrón con pelo, ajú, ajá, al programa del profesor Eduardo nadie le ganará. Profesor Eduardo, ¿usted sabe cuál es el colmo de Cristian Nodal? Que ella se ve linda, pero no le hace caso. Lo que pasa es que Cristian Nodal era el novio de Linda. Luego la traicionó con Casu. Y luego traicionó a Casu con Ángel Aguilar. Entonces, por eso, que la ve linda, pero no le hace caso. Me tocó explicar el chiste, profesor Eduardo, págame más.
19: Para el profesorcito Eduardo, un saludo muy especial para Don Herpesito, para todos los oyentes y oyentas. Gracias por estar con nosotros de nuevo en este, su hermoso programa, el programa del profesor Eduardo. Todos los días. Adiós, señora Díaz. Hola, señor Díaz. Póngamelo humor a esta hora, imagínese que estaban y iban dos amigos ahí caminando. Y de un momento a otro uno le dice, ay, mire ese reloj tan raro. Dijo, no, ese reloj es mío. Dijo, ay, ya va a decirse, hasta ahora venimos caminando. ¿Por qué dice que es suyo? Dijo, porque a veces se me adelanta.
20: Oiga, viene que llega la mujer y le dice al marido, oye, mi amor, te estaba viendo de perfil y tienes la panza como puro árbol de cementerio. Dice, uy, ¿cómo así, mi amor? ¿Y cómo es eso? Digo, pues dándole sombra al muerto, digo. 321-320-0140.
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15: Avanzamos, gente, familia, avanzamos, la gente sigue marcando, sigan llamando, separen la cita, amigo taxista, vigilante, abogado, odontólogo, ya pueden separar la cita, el 22 de agosto, premios 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
22: Buenas, profesor Eduardo, habla con Rosalba, lo estoy llamando acá desde Villeta, Cundinamarca, soy paciente suya de acá de Villeta.
15: ¿Qué hace en Villeta, Cundinamarca? Cuéntemelo todo.
22: A ver, profesor Eduardo, pues yo toda la vida he sido modista, me encontraba muy enferma, profesor Eduardo, tengo glaucoma, terillo, también las articulaciones, era un dolor muy terrible, la verdad que estaba muy decaída, muy agotada. Mis hijos me llevaron a la consulta, profesor Eduardo. Hoy me siento muy agradecida con usted, porque la verdad me hizo una limpieza, un tratamiento, y pues la verdad que sí vi resultados, porque ellos me llevaban al médico, me sacaban exámenes, todo salía bien. Pero bueno, profesor Eduardo, con usted sí encontré un poco de alivio en mi salud, me dio las plantillas tectónicas, las gotas para los ojos, también me compré la dupla de la esperma negra, venía jugando, profesor Eduardo, estoy muy agradecida, porque el sábado con la lotería de Boyacá me gané 90 millones de pesos con el número 9244, 90 millones que no los tenía en las manos, estoy muy agradecida.
15: ¿A qué invita a la gente Villeta, a la gente de Pensilvania, Manzanares, Marquetalia, a la gente de Segovia, de Maceo, a la gente que está por San Roque, La Unión, Guarne, Amalfi, a todo Colombia, a qué los invita?
22: A que vayan y visiten el profesor Eduardo, o que no tengan miedo que la plata de la consulta se va a perder, que eso es mentira. No, yo doy fe, profesor Eduardo, de que el profesor Eduardo es una persona buena y acertada. Yo lo recomiendo mucho.
15: Avanzamos, querida familia. Hoy es lunes 10 de agosto. Hoy juega Tolima y Cundinamarca. Separen la cita para mañana en Zipaquirá, Cundinamarca. 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Dios los bendiga, los quiero mucho. Chao, chao.
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25: Juangue, juangue, juangue, petito mantica. Pidiéndoles grandes saludos de acá del templo de la sabiduría indígena, mis hermanos. Un gran saludo, mis hermanitos. Están escuchando esta prestigiosa emisora, esta prestigiosa casa radial, entregándoles todo el conocimiento, entregándoles toda la sabiduría que hemos traído de nuestra Pachamama, de nuestra Madre Tierra, mis hermanos, trayendo curación y sanación a cada uno de todos sus hogares, mis hermanos, y trayéndoles lo que es esta información. Acerca de la salud, acerca de la prosperidad, acerca lo que es especialmente de la planta de la Madre Tierra, trayendo lo que es toda clase de tratamientos, toda clase de curación, acerca lo que es de esa enfermedad que lo agobia, esa enfermedad, mi hermanito, que usted ha luchado por curar y sacar de su cuerpo, ha luchado por sacar de su familia, de su hogar, pero por más que ha tratado, mi hermano, por más que ha luchado y ha querido, lo que es más que todo mirar esa curación, esa sanación, mi hermano, no ha podido, no ha encontrado la cura de esa enfermedad. Hay enfermedades, tanto como lo que son tratadas por la ciencia médica, tratada lo que es especialmente por médicos reconocidos, pero hay enfermedad que ni siquiera la ciencia médica aún ha podido lo que es totalmente curar. Pero eso sí, lo que es nuestra Pachamama, nuestra madre tierra, nos ha regalado lo que es especialmente este jarabe de 99 plantas que cura más de 77 enfermedades, incluidas lo que es el inicio de cáncer, mis hermanos. De pronto esa personita que está agobiado de un cáncer de estómago, que le está principiando, que le está comenzando. De pronto esa persona que de pronto ese cáncer de garganta en las mujeres, cáncer a la matriz, cáncer al útero, todo eso lo estamos curando. Lo que se llama enfermedades tanto de la mujer como enfermedades para lo que es especialmente el hombre. Porque todos somos seres humanos, hermanitos. Mi hermanita que me está escuchando, me está sintonizando en este momento, entregándole lo que es especialmente a todos nosotros que somos seres humanos. Nos llega un momento de enfermedad, nos llega un momento de padecer, hermanos. Y si nosotros tenemos lo que es en nuestras manos el conocimiento de qué planta, de qué hierba, de qué corteza o de qué raíz podemos sacar lo que es especialmente este extracto, sacar lo que es este remedio, sacar lo que es especialmente este aceite de pronto que botan las plantas para poder curar, como lo es también lo que es de pronto una venavaris, curar lo que es más que todo un reumatismo, mis hermanos. De pronto para las personas que sufren lo que es especialmente de esa úlcera gástrica, especialmente esas personas que sufren de esa gastritis, que no pueden comerse un pedacito de pan, que no pueden comer lo que es especialmente harinas, porque de una vez empieza lo que es hacerle mal y a dañarle lo que es su organismo, mis hermanos. 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Prosperar lo que es especialmente al campo de la salud, al campo de esa enfermedad, mi hermano. A como les digo, estas personas que de pronto han buscado cura, pero no ha habido o de pronto no han encontrado la medicina que lo saque de pronto de esa dolencia, de esa enfermedad, mis hermanos. Vamos lo que es especialmente a darle aquí cada día lo que es una receta. Vamos a darle una receta para que toda persona que está escuchando lo que es este programa aprenda lo que es a curarse en su propia casa, mi hermano. Porque a veces, de pronto, uno como ser humano sin tener conocimiento, uno puede tener la matica, puede tener la plantita, la flor o la hierba, de que de pronto nos puede sacar adelante una enfermedad, una dolencia, mis hermanos. En el día de hoy, vamos lo que es especialmente con estas personas que de pronto sienten, hermanos, lo que es especialmente una debilidad a la parte lo que es del estómago, hijitos, de pronto lo que es un ardor a la boca del estómago, mis hermanos, que como les digo, no pueden comer a gusto, porque todo les está cayendo mal, viene lo que es ese ardor a la boca del estómago, hermanos, toman una cosa u otra, no han podido lo que es especialmente curarse. Fácil, sencillo, hermano, con las cositas que puede usted tener y lo que puede obtener usted en su propia cocina, en su propia casa, mi hermano, puede usted, mi hermanita, hacerse lo que es especialmente este remedio, este preparativo, el cual usted va a poder ayudar no solamente lo que es su propia salud, sino ayudar de pronto a un familiar, de pronto ayudar a un amigo, que de igual manera esto es para pasar como nos lo han pasado a nosotros, de generación en generación. ¿Para qué? Para que la persona aprenda a curarse en su propia casa. Hay personitas que no tiene la forma, la manera de llegar de pronto lo que es a un centro asistencial, no puede llegar de pronto a un consultorio médico, o no puede lo que es acercarse a nuestro consultorio, lo que es más que todo el templo de la sabiduría indígena. Para eso somos grandes conocedores, hermanos, de la madre tierra, mis hermanos, de nuestra Pachamama, para así nosotros poderles enseñar y poderles decir con qué planta pueden curar ese mal, mis hermanos. Toda aquella persona, colóqueme y téngame a su mano papel y lápiz. ¿Papel y lápiz para qué? Porque lo que se anota nunca se olvida, mis hermanos. Aprendan esta receta, aprendan lo que es esta curación. Me van a coger lo que es especialmente una papa mediana. ¿Para qué? Me la va a coger, la va usted a pelar y la va a coger y la parte en cuadritos. La parte en cuadritos, la mete en su licuadora. Ahora sí me le va a colocar lo que es a esto, me le va a colocar unos dos deditos de una penca de sábila. Una penca de sábila, solamente dos deditos. La pela bien, le saca solamente el cristal. Ahora me va a coger lo que es totalmente el cristal y lo va a colocar en una poncherita, en un platico, en una coquita con agua, y la va a poner a ella a que bote todo el yodo que contenga. Lo deja de un día para otro. Al otro día por la mañana coge usted, le coloca la papa, lo que es la sábila, y me le va a colocar unas dos cucharaditas de miel. Dos cucharaditas de miel. Lo pone lo que es especialmente a licuar, lo que es únicamente por dos minuticos. Eso sí, tratando de que quede lo que es la papa, la miel y lo que es la sábila, que queden todos hechos un solo producto, que queden hechos una sola composición. ¿De acuerdo, mis hermanos? Ahora, me van a tomar lo que es especialmente este remedio por 9 días. Por 9 días, mis hermanos, por 9 días va a empezar lo que es a cicatrizar, va a empezar lo que es a sellar toda esa parte, la cual mi hermanito, mi hermanita ha tenido afectada, la parte de su estómago, y esto va a empezar lo que es a curar. Va a empezar a sentir usted desde la primera toma como un fresquito, lo que es especialmente a la parte, lo que es de su intestino, a la parte de su estómago, la parte de esa úlcera que se ha creado. Entonces, mis hermanos, ojo bien, pónganme bien cuidado lo que les vamos a comunicar en este momento. 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Para de pronto lo que es esa persona que tiene su negocio, esa persona que de pronto tiene esa casa, que llega a la casa, siente pesado, que llega a la casa, le dan ganas como de salir corriendo de ahí. Me va a hacer lo que es especialmente entre la semana. Los 7 días de la semana me va a prender lo que es especialmente este saumerio, para rechazar toda cosa o influencia que haya lo que es en su casa, mis hermanos. 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personita que de pronto mis hermanos ha tomado remedio, ha tomado jarabe, ha hecho purguita, ha hecho lo que es visitar una persona y a otra, pero las cosas no han salido, no ha encontrado la curación y la sanación, lo que es especialmente esa enfermedad. 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
8: Muy buenos días. Se llevó a cabo el Consejo Superior de Restitución de Tierras, donde el viceministro de Desarrollo Rural, José Luis Quiroga, presentó un balance positivo que reafirma que durante el gobierno del presidente Gustavo Petro se alcanzaron cifras históricas en la recepción de solicitudes de restitución de tierras y demandas radicadas, ampliando las posibilidades de reparación para las víctimas de abandono y despojo. El viceministro Quiroga resaltó los principales resultados alcanzados entre el 7 de agosto del 2022 y el 30 de junio del 2026.
9: Hicimos un análisis y balance del cuatrenio en materia de restitución de tierras y derechos territoriales. Se alcanzaron cifras considerables e históricas en materia de recepción de solicitudes que fueron decididas de manera favorable. Se ha avanzado también satisfactoriamente en el número de demandas radicadas, lo que permite tener hoy en día en discusión de los jueces y magistrados mucho más casos y muchos más escenarios donde se pueda reparar a las víctimas de despojo y abandono. En materia étnica se han tenido los mejores resultados de los gobiernos en los cuales se ha implementado esta política pública. favoreciendo a pueblos indígenas y comunidades negras, pero también a campesinos con la creación de una ruta que reconoce al sujeto colectivo campesino como un sujeto que puede ser incorporado en esta política pública de restitución de tierras. Todos estos avances pusieron como centro a las víctimas del despojo y del abandono, considerando también aquellas características diferenciales, culturales, territoriales, organizativas y productivas.
8: Expresó además que los avances quedan como legado que fortalece la restitución de tierras, dignifica a quienes fueron despojados y reafirma el compromiso del gobierno con la justicia, la reparación integral y el reconocimiento de las víctimas. Para todos nuestros oyentes, un feliz día.
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0: 6:05.
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0: Las 6:06.
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10: Muchachitos, qué lindo decir a toda esta la población. A ver, buenos días, señoras y señores, que están en sintonía de esta prestigiosa emisora. Hoy es lunes 10 de agosto, empezando una nueva semana, prácticamente nuevo mes, pero dándole gracias a Dios por esta nueva oportunidad. Hoy pido y oro por todos esos seres amados que dicen estar tristes, enfermos, angustiados, que están en problemas con la parejita, con sus hijitos, que no saben qué camino coger. Hoy usted puede llamar de cualquier rinconcito de Colombia, a donde usted me está sintonizando, y decir: yo quiero que haga cadena de oración por mi hijo, por mi abuela, mi tía, mi ser amado que está sufriendo un dolor. Para eso transmito programa, para ayudarle a todas aquellas personitas que están con un vacío, con una soledad, que se sienten solos, deprimidos, que están sin trabajo, postrados en una cama, abandonados de sus hijos, de su ser amado, y que no encuentran una voz de aliento. Para eso está este indígena, este encollarato, este mismo patirrajado, que siempre les tira esta mano amiga. A todas y a todos, con el mismo cariño y el mismo amor. Para mí todos ustedes, hermanitos, son iguales, de carne y hueso, de sangre roja como yo. Nadie es más que nadie, ni por la belleza, ni por la plata, ni por los lujos, ni las cosas materiales que tenga. Somos seres humanos que andamos de paso en este mundo terrenal, en este paseo, para donde muchos es alegría y para muchos es tristeza. Este programa se dirige a toda aquella personita que dice vivir triste, aburrida, desolada, que no encuentra una voz, que no encuentra un apoyo, que dice: a mí por qué los hombres me corren, a mí por qué las mujeres no me arriman, si yo soy un hombre bueno, brindo sentimiento, respeto, lealtad. Tal vez no será que usted está siendo víctima del embrujo, de los hechizos, de los bebedizos, de los exorcismos, y están acabando con usted. Hermano oyente, usted que me escucha tal vez por primera vez, si nunca ha dialogado con yo, hombre, lo invito para que anote esta cuernovaca. Puede que la necesite hoy, puede que no sea hoy, mañana o pasado mañana. Si no es usted, tal vez un ser querido que está sufriendo, que está llorando, dígale que el indio le ayuda, que el indio le atiende, que el indio le manda los remedios para que se aliente y después lo agradezca. 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A los que llegan personalmente, los que no pueden venir, me llama. Escríbame al WhatsApp, manda su nombre, fecha de nacimiento, que yo se lo digo todo con pelos y señales. Si puede venir, me gusta más. Cuando lo miro a usted, frente a frente, colmillo a colmillo, cuando le miro sus ojitos, cuando le puedo mirar su palma de la mano y le puedo decir, anda negrito, ¿qué le espera para el mañana de la futuro? Habla con yo en privado. Habla muchachito en la línea personalizada, donde pide consejo, orientación, y nadie lo va a saber. Solo usted y yo, nadie más. Secreto es lo de dos. Cuando ya sale de dos, no es secreto. Por eso a las personas que me visitan, siempre les digo, cuando usted vaya a hacer el secreto, guárdalo para usted. Si usted no va a guardar secreto, no haga nada, porque ya el secreto se rompe, se daña cuando sale de su sentimiento personalizado. ¡Manda, papito! Habla con este indígena, habla con este yerbateo, habla con este gran curaca que tiene la solución a la tristeza, a la angustia y la desespero. Sonría, sonría en este mundo, en este paraíso. No llore, no hay por qué. No sufra por amores, que eso es lo que hay. No sufra por el dinero, que eso es un papel que va y viene. Sufra cuando no tenga salud. Sufra cuando esté postrado en una cama. Sufra, muchachito, cuando lo pierda todo. Cuando quede en la inopia y nadie le pregunte ni para qué sirve. Es triste ver personitas en la vida que lo han tenido todo, que han progresado, que han subido como la palma y han caído como el coco. Los ha cogido una brujería, los ha cogido una mujer cochina sucia, los ha cogido una bruja pitonisa, los ha cogido, le han hecho la macumba, el vudú, y los han llevado al fracaso. ¿Cuántas son las personitas que a diario atiendo, desahuciadas, con ganas de quitarse en la vida, porque le deben a un banco 4, 500, 800 mil millones de pesos que han perdido en un negocio? ¿Cuántas son las personas que a cada santo le deben una vela? Quieren pagar, pero no encuentran cómo. La suerte no les ayuda. Para eso son los secretos míos. Estos secretos indígenas, para que usted aporte, para que carguen cuerpecito y se dé de cuenta que sí se puede, que todo se puede, que todo lo que hay en este mundo está hecho para todos. Nadie es más que nadie. No, señor, somos igualitos. Pero muchos se preguntan, ¿por qué fulano progresa, sale adelante, triunfa, tiene buenas mujeres? ¿Por qué yo no lo puedo lograr? Anda, papito, porque tienes un problema de mala suerte. La

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0: 22-7-2. Que Diosito los ha de bendecir. Será hasta la próxima. Adiós, adiós, adiós, adiós.
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3: 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Dios está aquí. Dios hace su presencia a través de los espíritus de luz, a través de las ayudas espirituales. Sanamos, curamos y bendecimos. Liberamos de fuerzas negativas, de fuerzas extrañas, de fuerzas malignas, de oscuridad, de daño, de maldad. No te quedes allí esperando que caiga del cielo. 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Sigo ayudando a muchas personas que tienen problemas en el hogar, que enamoran y fracasan, que su pareja se les fue sin saber ni cómo ni por qué, que quieren salir adelante y se encuentran cruzados, bloqueados, estancados, amarrados, no prosperan, no progresan. 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Sigo dando respuestas, sigo dando orientación. Ese mensaje, mis hermanos, me viene de algún lugar de Marquetalia Caldas y me dice lo siguiente: hermano Wilson, yo soy un hombre que está pasando por los 39 años de edad. Por ratos me siento desesperado, aburrido, intranquilo, no duermo, mantengo alterado, mantengo nervioso. Me dan muchos deseos de estar con el vicio del licor y no entiendo el por qué. Me siento solo y me siento fracasado. Ayúdeme atentamente, Pablo. Don Pablo, de algún lugar de Marquetalia Caldas, hombre trabajador, de buena fe, de buenos sentimientos, de buen corazón. Mire, Pablo, se están cometiendo muchos errores en su vida personal. Sí, muchos errores. Y todos esos errores que usted está cometiendo es porque fue víctima de daño, víctima de oscuridad, víctima de maldad. Desde hace aproximadamente unos 7 años se le juntaron todas las situaciones difíciles en su vida y usted tomó la más fácil, mi querido consultante. Sí, tomó la más fácil, el vicio del licor, las malas amistades, y todo esto lo está llevando hacia el fracaso. Hace 7 años murió su querido padre y le quedó su mamá, le quedó una buena herencia. Y usted no ha hecho sino despilfarrar, desde que murió su padre, no ha hecho sino despilfarrar el dinero, tomando licor con sus amistades, con sus amigos, con el uno y con el otro, andando con una mujer y con otra, hasta el punto de que su propia esposa lo abandonó. Sí, ella lo abandonó porque ella no aguantó, mi querido consultante. Ella no soportó de que usted estaba metido en el vicio del licor y se lo dijo en muchas ocasiones, que si usted no dejaba el licor, que ella se iba a ir. Y fíjese que lo cumplió. Ahora se encuentra solo, desesperado, triste, no duerme bien, mantiene alterado, está perdiendo peso, está perdiendo la estabilidad económica porque está acabando con todo y no escucha a su propia madre. Usted no hace sino hacerla sufrir a ella, sí, no hace sino hacer sufrir a su madre. Y esta situación, mi querido consultante, todo esto se paga. Le estoy recomendando desde ya que se comunique con nosotros, que haga esfuerzo, que haga sacrificio. Puede recuperar todavía a su esposa porque ella lo quiere, sí, ella lo quiere. Tienen un hijo, ella lo tiene en estos momentos. Ella se encuentra por los lados de Manizales Caldas. Allí está donde la mamá de ella. Ella no anda con ningún otro hombre para que usted saque pretexto, porque usted no hace sino decir que ella anda con otro hombre. No, señor. Ella anda sola, anda con la mamá, está trabajando por allí en Manizales Caldas. Y ella lo quiere verdaderamente, pero usted tiene que cambiar y tiene que reflexionar y tiene que pedir perdón. Eso es el primer paso que tiene que dar, buscarla, pedir perdón. 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Perdón, mis hermanos. 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Yo le garantizo de que le recupero el hogar. Yo le garantizo de que le saco del maldito vicio de la drogadicción y el vicio del alcoholismo, porque usted ya está llegando a extremos y puede quedar completamente fracasado. Y dentro de eso se está llevando a su propia madre, porque ella mantiene tensionada, presionada, enferma, nerviosa y alterada. Estoy en capacidad de ayudarle. Visíteme con mucha fe. Recuérdelo muy bien. 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Sigo dando respuesta. Este mensaje me viene de algún lugar de Mariquita, Tolima. Me dice: me siento enfermo, desesperado y alterado por esta enfermedad que me atormenta. Dígame si es que hay alguna otra situación que yo no me haya dado cuenta. Atentamente, Medardo. Don Medardo, mire, usted está pensando que le hicieron daño, que le hicieron maldad, que le hicieron oscuridad. ¿Por qué razón se siente decaído en la sexualidad? Pero yo le tengo una respuesta más directa, mi querido consultante. Usted está sufriendo de azúcar en la sangre, de diabetes, está sufriendo ese dolor en su cuerpo, en las articulaciones, esa sed constante y ese decaimiento en la sexualidad es producto de la misma enfermedad de la diabetes. Sí, señor. Se puede curar, se puede mejorar y puede recuperar su potencia sexual a través del mundo espiritual, a través de secreto, misterio y oración. 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Va a empezar a sentir mejoría, mi querido consultante. No es la curación total. 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Y sigo dando respuesta, sigo dando orientación, sigo dando consejos, sigo ayudando a muchas personas que verdaderamente lo necesitan. Si usted me necesita en la distancia le sano, en la distancia le curo. Este mensaje, mis hermanos, me viene de algún lugar del Fresno y me dice: profesor, quiero visitarlo, ayúdeme. Me encuentro bastante desesperado porque sufro con una rasquiña en todo mi cuerpo y una desesperación que no me hallo. Ayúdeme. Atentamente me despido de ustedes como Pedro. Don Pedro, pase en estos momentos por los 42 años de edad, don Pedro. Yo veo aquí que ha tomado mucho medicamento, pero lo principal, mi querido consultante, no se lo ha hecho, no se ha hecho los análisis correspondientes. Usted tiene parásitos intestinales, esa rasquiña, esa comezón que tiene es producto del parásito intestinal, de amibiasis. Y a veces se le suben, como se dice, a la cabeza y siente que le come, recorren todo su cuerpo. Le voy a recomendar clavos de olor. El clavo de olor, unos 3-4 clavos de olor. Échele una rodaja de piña, una cuchara de chía, una manzana verde y el jugo de un limón. Todo esto lo va a licuar. Lo va a licuar y va a tomar un vasito en ayunas. Entonces el clavo de olor, la piña, la chía, la manzana verde en cuadros y un limón, jugo de un limón, lo va a licuar y va a tomar diariamente en la cantidad de un vaso en ayunas y se va a quitar ese problemita de

0: y un limón, jugo de un limón, lo va a licuar y va a tomar diariamente en la cantidad de un vaso en ayunas y se va a quitar ese problemita de hambre.
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0: Desesperación es total en su vida personal, en su intimidad, mi querido consultante. Está sufriendo de eyaculación precoz, sí, problema de eyaculación precoz. No es normal lo que le está pasando, no es normal, mi querido hermano, porque usted ha tomado infinidad de medicamentos y nada le obra. A usted lo tienen ligado, lo tienen amarrado, lo tienen vuelto nada. Detrás de esto aparece una mujer de nombre Margarita. Margarita es la causante de lo que le está pasando. Usted convivió con Margarita por 7 años, la abandonó y se vino a convivir con Esperanza. Entonces, mi querido consultante, esta mujer Margarita se está valiendo de ventajas, de secretos y de ayuda, lo tiene ligado, lo tiene amarrado y quiere acabar con su relación. Ella quiere que usted fracase. Ella no lo quiere para ella, no. Ella lo quiere por venganza, quiere que usted fracase, quiere que usted dañe el hogar que tiene y yo le puedo ayudar. 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Tolima, muestra de orina, un frasco limpio y transparente, sobre detalle su cuerpo con 2 limones verdes enteros desde la cabeza hasta los pies, paquete de algodón y frasco de alcohol, llegue con la muestra de orina, un frasco limpio y transparente, mi querido consultante, y visíteme con fe, aquí le muestro la clase de oscuridad, la clase de daño, la clase de maldad. 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Sigo dando respuestas, sigo dando orientación. Este mensaje me dice, me viene de algún lugar de Pensilvania, Caldas. Me dice, profesor Wilson, necesito una buena ayuda porque sufro de un cansancio físico, cansancio mental y dolor en mis articulaciones. Ayúdeme. Atentamente, Juan José. Juan José de Pensilvania, Caldas. Debilidad, cansancio físico, cansancio mental, debilidad física, debilidad mental. Eso es lo que usted tiene, mi querido hermano. Y si está joven, pasa por los 52 años de edad. Búsquese la yuca, una yuca, córtela en rodajas. Si la va a poner a hervir, lávela muy bien. Lave muy bien la yuca, la corta en rodajas y la pone a hervir con cáscara y todo. Si con cáscara y todo la pone a hervir y va a tomar en ayunas en la cantidad de un vasito pequeño, un vaso pequeño, hágalo por espacio de 5 días, va a liberar su cuerpo de toxinas, va a mejorar el problema renal que tiene y va a volver su estabilidad. 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Aquí este viernes estoy atendiendo consultas, muestra de orina, un frasco limpio y transparente. Llegue con mucha fe, es una enfermedad natural. 312-331-4641, este mensaje me viene de algún lugar de Armero, Guayabal, y me dice, maestro, sufro de la presión arterial y no ha sido posible controlarla. Me mantengo alterado a pesar de que estoy tomando.
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1: 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Las 6 y 34 minutos.
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6: De nuevo con ustedes, este viejito Arnulfo, secreto naturista, orientador, y le asesoro espiritualmente para que usted triunfe en la vida. Por acá, Nidia Constanza me dice, hermanito, hágame el favor, y me dice, ¿qué es lo que pasa? Que yo constantemente estoy soñando con mi abuelo. No sé qué es lo que de pronto él desea, porque no hay noche que yo no sueñe con él. Hágame el favor para poder salir de esa duda, porque yo no he podido descifrar qué es lo que pasa. Bueno, querida hermanita mía, hija de mi corazón, hágame el favor, más adelante le doy el número de teléfono para que me llame, me dé el nombre de su abuelo fallecido y otros daticos para decirle qué es lo que su abuelo quiere en este instante. Este es mi número de teléfono.
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6: El número para que ganen el chance debidamente rezado, programado, ritualizado, el número verdadero que me entregan los espíritus de luz. No es que yo lo saque de la mente, son los espíritus que me entregan el número para que ustedes ganen, nietas y nietos, hijos de mi corazón. Yo conozco la persona que está haciendo el bien y la persona que está haciendo el mal. Yo conozco a través de los espíritus quién le ha quitado, quién le ha robado, quién le está metiendo la zancadilla para que usted fracase, para que usted se enferme, para que usted quede en la cochina calle, en la ruina, queridas hermanas y hermanos míos, hijos de mi corazón. La respuesta la tengo aquí para el amigo Gabriel Cúcuma, quien me envió una comunicación desde ayer, y estaba haciendo el estudio, y ya invocamos el espíritu de su hermano, Gabrielito, y el espíritu de su hermano nos dice que esos fracasos que usted ha tenido, porque usted tenía un buen almacén, un almacén grande, y quedó de brazos cruzados. Pues bien, ese almacén fracasó por culpa de una mujer que usted tenía trabajando allí. Esa mujer, como usted, no le paraba ni cinco de bolas, porque ella quería tener algo con usted, pero no era por usted, porque estuviera enamorado, enamorada de usted, sino por la platica. Y como usted no se fijó, no le atendió las sugerencias que le hacía, pues, ¿qué hizo? Le hizo un daño. le mandó a hacer un daño para que quebrara ese negocio, hermano mío, hijo de mi corazón. Pero vamos a revertir eso, porque con los espíritus todo lo podemos, querido hermanito. Entonces, ya sabe, me va a llamar porque hay que trabajar fuerte y verá que usted menos de 15 días verá un resultado maravilloso de una plática que le van a dar y con eso va a volver a empezar. No olviden ustedes, queridas hermanas y hermanos, una enfermedad, sí, mala suerte, está fracasando con la finca, los cultivos se pierden, los animalitos se mueren. Pues hay una razón, hay una causa y le voy a ayudar. Arnulfo es el único que puede ayudar porque soy miembro de las altas cortes del espiritismo, hermanas y hermanos míos. 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
6: Dice por aquí el amiguito, a ver, Jimmy me dice, gracias, abuelito, mire, yo estoy estudiando. Atendí los consejos que usted me dio, hice todo al pie de la letra y me está yendo muy, muy bien en la universidad. Gracias, abuelo, le agradezco inmensamente, le envío un abracito y bendiciones. Ay, hermanito, nietecito, felicitaciones a usted por ese empeño y porque confió en este abuelo. Más adelante, Arnulfo estará con ustedes. Bueno, sigo por los valles y montañas, carreteras, poblaciones, corregimientos, veredas, llevando este mensaje. Arnulfo Ducuara, con más de 50 años de experiencia y más de 68 años de edad. Tengo toda la experiencia, el conocimiento. No olviden que el diablo no es diablo por diablo, sino por lo viejo. Y yo tengo esa experiencia de los viejos, de mis ancestros, no del diablo, sino de mis ancestros. Para que ustedes se comuniquen conmigo, hay que invocar los espíritus de luz, hay que invocar los espíritus de bien, los espíritus de su familia. Por eso cuando usted se comunica conmigo, debe darme el nombre de un familiar, ojalá recientemente fallecido, su fecha de nacimiento y otros datos que son muy, pero muy importantes.
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6: Le doy aquí la respuesta al hermanito Ricardo Gil, que me llamó ayer, invoqué el espíritu de su abuelito para poderle ayudar en el problema que usted tiene, esa enfermedad que viene padeciendo desde hace ya más de 3 años. Querido hermanito, esa enfermedad no se la han podido curar porque es una enfermedad que fue inducida a través de una comida que a usted le dieron hace, sí, exactamente, más de 3 años, le dieron una comida contaminada con la maldad para que usted se enfermara. Por eso es que usted casi no puede mover los brazos, tampoco puede mover una de las piernas. Entonces yo le voy a ayudar y tenga la seguridad, querido hermanito Ricardo, que dentro de 2 días usted estará totalmente, oigan bien, totalmente recuperado, se lo dice Arnulfo Ducuara. Por eso es importante que ustedes, amigas y amigos, ¿cuántos están sufriendo porque no le han podido curar esa enfermedad? Porque el papá, la mamá, el hermano, el niño, el hijo, la hija, están enfermos y es gastando plata aquí, gastando plata allá. Por eso cuando usted se comunica con este noble anciano, se acaba ese problema, porque yo voy directamente a el verdadero causa, a la verdadera causa que a usted le está ofendiendo, le está dañando la vida, le está dañando la suerte y no tiene que hacer otra cosa. Por eso mucha gente gana, porque llaman y dicen, ay, viejito, ay, abuelito, ay, hermanito, deme un número para ganar, y le doy el número. Únicamente tiene que darme su nombre, fecha de nacimiento, el nombre de un familiar fallecido, y yo invoco los espíritus de luz, los espíritus, y hago el desdoblamiento astral espiritual para hablar con ellos en unas sesiones de espiritismo especiales. Por eso es que la gente que me llama gana, porque Arnulfo les tiene la ganancia, la verdadera ganancia, para que usted no siga desesperada, desesperado, gastando plata en chance, en lotería, en rifas, y no gane. Sí, porque usted qué gana con tener un poco de números, si no gana, porque no hay suerte. Entonces me van a llamar al siguiente número telefónico.
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6: Para que lo tengan en cuenta, porque hay que tenerlo por ahí a la mano. Usted no sabe en qué momento lo va a necesitar, o cualquier familiar, un amigo, un vecino. Entonces usted le da el número para que hable conmigo. ¿Cuánta gente sufriendo, soportando, llevando a cuestas enfermedades? Porque no, que no se las curan, porque ya se acostumbraron, o le dicen, ya usted se acostumbró a vivir con la enfermedad. No, lo que pasa es que hay enfermedades sobrenaturales que no las cura la ciencia médica. No, es que las enfermedades sobrenaturales la ciencia médica no las puede curar. Únicamente lo puedo hacer yo, porque soy espiritista de las altas cortes, hablo con los espíritus y le ayudo a cada uno de ustedes.
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11: Hablemos en esta sección de la enfermedad. Sí, simplemente la enfermedad. La pérdida de las energías vitales. La pérdida de la salud. Cuando la persona tiene síntomas que deterioran su estado general, se hace una gripa, se hace un problema de dolor de cabeza, sea la diabetes, el cáncer, sea el problema de los órganos respiratorios, circulatorios, en fin, enfermedad es perder la salud. Miremos, por ejemplo, aquella persona que toda la vida ha utilizado las plantas, que para un dolor de cabeza ha tomado las hojas del sauce, que para un problema de la gastritis ha tomado el cocimiento de la papa, la misma caléndula, o también ha acostumbrado a tomar la miel de purga, que una persona cuando ha sufrido de los riñones ha tomado cola de caballo, ha tomado pasto micay, claro, bebida de pasto micay, ha tomado cargadita. Cuando una persona ha sufrido del hígado, ha tomado el boldo, la cuasia, ha tomado bebidas de salvia y ha solucionado los problemas del hígado. Cuando una persona ha tenido problemas de la presión alta de la sangre y ha acostumbrado a tomar la fumaria, ha acostumbrado a tomar el jugo de la naranja agria, o cuando una persona ha sufrido de diabetes, ha tomado las bebidas de chaparro rojo, en fin, nos quedaríamos toda la sección hablando de las cualidades de las plantas medicinales. Pero si usted ve a una de estas personas que acostumbra a tomar bebidas de plantas, tisanas, aromáticas, es una persona que por lo general vive bien, vive con ánimo, vive sano, vive espiritualmente alegre. Claro, porque estando aliviado, estando sano, la persona tiene por qué vivir feliz y contenta. Al contrario, Cuando una persona está enferma, mantiene triste. Cuando una persona está enferma, mantiene decaída, porque ha perdido las energías vitales y es incapaz de emprender cosas grandes en el camino de la vida. Nuestro consejo: volvamos los ojos a Dios, volvamos los ojos a las plantas medicinales, plantas benditas que de la tierra brotan en beneficio de aquella persona que en la tierra sufre. No comience a renegar de la enfermedad. No comience a decir: ¿por qué me enfermé yo? ¿Por qué me tocó a mí? No. Busque la solución a su problema. Dé un paso adelante a sanar su enfermedad.
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1: Regresamos en momento.
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4: Las 7 y 2 minutos.
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2: 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Bienvenidos.
5: Bienvenidos, mis bellas familias. ¿Qué tal? Sean bienvenidos. 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
5: 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Hermanita o hermanito, dígame cuál es su nombre.
7: Mi nombre es Marisol.
5: Marisol, Dios me la bendiga. ¿Usted dónde nos visita?
0: Del Fresno, Tolima.
5: Bendito sea el Señor. Mire, más y más personas llegando desde el Fresno.
0: Estoy muy contenta, muy agradecida. Tenía muchos problemas de salud, problemas con un hijo que tenía embolatadito por ahí, pero gracias a Dios, a los consejos y a lo que recibí de manos de ustedes, me sirvió para mucho. Gloria al Señor.
5: Qué maravilloso, hermanita. Ya tienes en tus manos el Belón Chance, ya tienes los baños de las 7 plantas dulces y las amargas, ya tienes el Crisón del Matraz en tus manos.
0: Ya me lo acabaron de entregar, ya me lo acabaron de entregar. Gloria al Señor. Yo sé que esto va a ser para mi prosperidad, para mi bien, para mi felicidad, para triunfar como es debidamente, porque he llevado mucho de la ruma. Pero gracias a ustedes, mi suerte me ha cambiado. La visita que les hice hace un mes, eso me tiene para adelante y no para atrás.
5: Así es, hermanita, porque usted tiene confianza y quiere salir adelante. Aquí tenemos otra personita que nos está visitando. Hermanito, cuénteme, ¿cuál es su nombre?
7: Mi nombre es Carlos Mario.
5: Cuénteme, hermanito, qué alegría tan maravillosa. Cuénteme, ¿qué numerito en estos momentos le cayó? ¿Con qué número ganó por la Lotería de Boyacá?
7: 0056.
5: Hermanito, cuénteme una cosa, usted, ¿cuánto dinerito se ganó?
7: Me gané casi 20 millones de pesos.
5: Bendito sea el Señor. Hermanita, mire las buenas noticias, porque estamos en vivo y en directo. ¿Cómo está viendo este hombre?
0: Lo estoy viendo muy contento, muy feliz. Y gloria al Señor, y gloria a los maestros y el Belón del Chance. La suerte suya le llegó a usted a sus manos.
5: ¿Y usted qué espera con el Belón Chance y con el baño de las 7 plantas amargas y las dulces? ¿Usted qué espera con eso, hermanita, ya que está viendo al Señor?

0: tan rápido?
1: Pues la verdad que no esperaba, pero como tenía tanta fe hice el chance y eso fue precisito.
0: ¿Y usted qué piensa hacer con esos dineros que se ganó?
1: Ya estoy pagando por ahí un poco de deudas que tenía y cositas y comprando los regalitos para los niños, dándole muchas gracias a ustedes, porque es que donde no hubiera sido por eso estaba.
0: Y pues yo quiero preguntarle a usted, señora, en cualquier momento nosotros le estamos pagando al señor, ¿o usted está viendo que le estamos pagando a usted para esto?
2: No, señor, no estoy viendo absolutamente nada, ningún error malo. Esto, el señor está dando su testimonio con fe, lo mismo que mi persona, porque como ya los he tratado, he estado con ustedes mucho tiempo también, entonces por eso la confianza, siempre toda la fe, porque la fe la va a fundamentar para triunfar. Donde hay fe y todo, donde no hay fe, no hay absolutamente nada. Ustedes no están ofreciendo plata, ni están diciendo venga de este testimonio o alguna cosa, no nace de corazón de nosotros darles el sincero agradecimiento, porque hay que agradecerle a las personas que lo ayudan a uno a que uno salga adelante y que uno salga de sus problemas.
0: El señor Carlos Mario también está aquí dándonos esas palabras de agradecimiento, hermanito, y pues gracias a la fe que usted puso, usted pudo ganar el día de hoy, ¿cierto?
1: Sí, yo pude ganar el mismo día que los visité y que reclamé el kit. Ese mismo día gané, que fue el sábado.
0: Porque los resultados son inmediatos.
1: No, profe, no, que se arrimen y que le pongan mucha fe y que disfruten, porque eso es más que seguro que van a ganar.
0: Mire, aquí usted mirando también las palabras del señor Carlos Mario, Dios me la bendiga y muchas gracias por esas palabras, señora Marisol.
2: Gracias a ustedes, que Dios los bendiga, que todavía los voy a visitar. Me gano el chance y estoy yendo donde ustedes a felicitarlos, a darles un abrazo, a darles un abrazo de agradecimiento, ¿oyeron?
0: Gracias, señor Carlos Mario, Dios me lo bendiga por esas palabras tan maravillosas.
1: Y agradeciéndoles mucho, porque es que la verdad que me sacaron de unos aprieticos bastante malucos que tenía.
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2: Después llegan los años.
0: A Guillermo, que nos escribe desde Guaduas, Cundinamarca: hace un mes que nada me sale bien, tengo un carro de servicio público y mantiene varado. Un día me encontré unos huevos estrellados en las llantas con tierra negra. También a veces me levanto bien, con ánimos, pero al rato me siento débil, empiezo a temblar y pierdo las fuerzas en mis piernas. Quiero saber qué es lo que tengo. Mi fecha de nacimiento es el 30 de octubre de 1986. Bueno, Guillermo, usted está muy joven, mi estimado hermano, pero déjeme decirle de que a usted sí me lo tienen completamente trabajado. A usted me le hicieron un trabajo maligno y eso es lo que usted lo está enfermando, y esas borracheras que usted siente a veces y esas ganas de desmayo y ese desgano es porque a usted me lo tienen completamente enterrado. 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Amigos, llegamos al final de este programa. 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

0: Hacemos una pausa y enseguida regresamos.
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2: Las 7 y 27 minutos.
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20: Ayer, Jesús afinó mi guitarra y agudizó mis sentidos. Me inspiró. Papel y lápiz en mano, apunto la canción y me negué a escribir. Porque hablar y escribir sobre Jesús es redundar, sería mejor actuar. Luego, algo me dijo que la única forma de no redundar es decir la verdad. Decir que a Jesús le gusta que actuemos, no que hablemos. Decir que Jesús es más que 5 letras formando un nombre. Decir que Jesús es verbo, no sustantivo.

0: Porque fueron verbo y no sus...
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0: tiene.
1: Vamos al Caribe. Vamos al Caribe. Erix en Cartagena.
2: Julio, le cuento que hasta ahora todavía está temblando aquí en la ciudad de Cartagena. Estamos en el piso 11 del Banco Popular en pleno centro histórico. Y aquí en la silla donde estamos, se está moviendo todavía fuerte. Muchas personas que están aquí en las oficinas bajaron como medida de precaución ante la situación que se está viviendo en este momento en el centro histórico. Todavía aquí en nuestro puesto de trabajo está temblando fuerte, Julio.
1: Vamos un poquito al sur del país, en Neiva.
3: Julio, sí, aquí sigue temblando, precisamente todo el mundo ha salido a las calles y creo que el único que ha quedado en la emisora he sido yo, Julio, pues por temor también si salgo corriendo llega a pasar algo, pero en Neiva tembló fuerte y se sigue sintiendo.
1: Narda en Tunja.
4: Hola Julio, muy buenos días. Terrible, no ha dejado de moverse el edificio Camol. Estamos en el piso 11, que es el edificio más alto aquí en la ciudad de Tunja, en pleno centro histórico de la capital del departamento de Boyacá. Ya han evacuado la alcaldía, los colegios y la gobernación de Boyacá, pero realmente aquí donde estamos nosotros en estos momentos fue absolutamente miedoso. Todavía se mueve este edificio Camol. Estamos en el piso 11, se activaron algunas alarmas y por supuesto el temor es muy, muy grave. Vamos a averiguar con los organismos de socorro, a ver si tienen algún dato preliminar sobre lo que ha ocurrido con este sismo tan fuerte que se ha presentado en buena parte del país.
1: Vamos al Pacífico, más cerca del Pacífico. Claudia, ¿en Pasto se sintió?
5: Sí, Julio, bastante fuerte y extensa la duración de este movimiento. Incluso varias instituciones, empresas han comenzado ya el proceso de evacuación. Aquí en las instalaciones de Caracol Radio también parecía no parar este temblor. Y además, recordemos, Julio, que estamos aquí en una zona de amenaza sísmica alta. Aquí hay un plan municipal de gestión del riesgo que nos señala y nos recuerda siempre que tenemos esta amenaza y que, por supuesto, hay que mantener la calma, muy pendientes de los reportes que nos entregue el Servicio Geológico Colombiano y el Observatorio Vulcanológico de nuestra ciudad.
1: Julio, ¿en Ibagué se sintió?
6: Julio, Alejandro le saluda. Estamos en pleno centro de la ciudad de Ibagué, en pleno Parque Manuel Murillo Toro. Fue impresionante lo que se sintió. Empiezan a evacuar los diferentes edificios de poder durante varios segundos, casi que un minuto más. Se sintieron lo que fueron las réplicas, el movimiento. Esto obligó, como le comento, a la evacuación de diferentes edificios. Y estamos en estos momentos en una toma de marcas, en una toma de emisoras de Prisa Media, aquí en pleno centro de la ciudad de Ibagué. Y precisamente estábamos con la gobernadora del Tolima, Adriana Magali Matiz, dialogando en estos momentos cuando se siente, y estábamos entrevistándola a ella, cuando se siente lo que fue este importante temblor. Gobernadora, no sé si hay un balance a esta hora, la saluda Julio, la gobernadora Adriana Magali Matiz.
7: Julio, buenos días, un saludo muy especial. Bueno, estábamos aquí hablando del tema de seguridad, y hablando del tema de seguridad, pues sentimos este temblor muy duro desde la ciudad de Ibagué. Tengo que informarles, muy duro, con mucho tiempo. Ya se evacuó la gobernación del departamento del Tolima y todos los edificios que hay acá circunvecinos al Parque Murillo Toro.
1: Gobernadora, tranquilidad, calma y toda nuestra solidaridad. Vamos al oriente del país. Juan Carlos, en Bucaramanga.
8: Julio, se sintió y con fuerza este movimiento sísmico. En los primeros segundos nos quedamos ahí esperando el cambio, comunicándonos con ustedes, pero resulta que siguió el temblor y la gente que trabaja en el tema de seguridad nos ha ordenado evacuar. Comenzamos a bajar desde el piso 14 aquí al Paseo del Comercio Tradicional en Bucaramanga, y ahí fue cuando entonces nos encontramos con la gente que ya estaba laborando en las diferentes instituciones, oficinas privadas, de abogados particularmente, en el edificio José Acevedo y Gómez, y a esta hora pues prácticamente todos los que despachamos y trabajamos en el edificio José Acevedo y Gómez de la ciudad de Bucaramanga, nos encontramos aquí en la calle 35 como medida de precaución ante lo que ha sido uno de los temblores más fuertes de los últimos tiempos experimentados aquí en Santander.
1: Y más largos, vamos al suroccidente del país, en Popayán, Brandon.
9: Julio, muy fuerte el sismo que se sintió en la capital del departamento del Cauca, especialmente aquí en la ciudad de Popayán, en el norte de la capital del departamento, donde se encuentra la sede de Caracol en Radio, de incluso pues todas las empresas aledañas, es un sector muy empresarial, pues se generaron la evacuación de inmediato ante esta situación. Ya los organismos de emergencia están empezando a entregar los primeros reportes. Hasta el momento no se reporta afectación alguna, sin embargo crece la expectativa y hay temor en el departamento del Cauca, teniendo en cuenta que aquí en la ciudad de Popayán, en la región, se encuentra activo el volcán Puracén, alerta naranja, lo que ha generado también esa alerta para los habitantes.
1: Juan, ¿usted dónde está?
0: Julio, muy buenos días.
1: ¿Dónde está Juan?
0: Y en La Paz, César.
1: ¿Sintió el temblor o no?
0: Fuerte, muy fuerte.
1: Bueno, gracias, Juan.
0: Ya voy, ya voy.
1: Vamos con más oyentes reportando desde distintos lugares. Marcan el 159 o numeral 529 de Caracol. Otro oyente. Sebastián, ¿cómo lo sintió usted en el Eje Cafetero? Juan Pablo, vamos con comentarios sobre el tema del día y vamos a la línea abierta, claro, por favor.
10: Claro que sí, de inmediato le leo un par de comentarios. Mire, escribe sobre nuestro tema de hoy. @JuseCesar99, la fe mueve montañas, ha llegado la hora de recuperarla, cada cual desde sus propias creencias, y amanecerá un nuevo tiempo de esperanza. Dice también sobre el tema del día, @IsabelPar4771, ni iglesia católica, ni la cristiana, ni la del rabino cumplen con el mandato que Jesús tuvo en vida. Ninguno. Ellos hacen todo lo contrario. Y finalmente, escribe también sobre nuestro tema de hoy, @JP Álvarez G. Todos los símbolos de la posesión del nuevo presidente son vientos de optimismo y tranquilidad.
1: Bueno, en algunos lugares sigue temblando. Vamos con un oyente a esa hora. Juan Carlos, ¿dónde está usted? ¿Cómo sintió el temblor?
11: 72.26. Toda la gente está en la calle. Terrible, terrible. Venía, vengo en mi carro hacia mi oficina y esto fue espantoso, la verdad.
1: Mire, ¿y qué opina del tema del día?
11: El tema del día, creo que hay cosas más importantes a las cuales hay que darle relevancia en este momento después de un desgobierno total, y creo que darle prioridad a una discusión que no tiene sentido en este momento como la religión y como la ceremonia que se dio en la posesión no es tan importante como todo lo que tiene que hacerse en este país de aquí en adelante. Esperemos que el gobierno que elegimos sea el indicado.
1: Florida Blanca, durísimo el temblor. Me envía Daniel imágenes de
12: Julio,
1: Manizales.
12: Estamos tratando de conectar al periodista en Manizales, pero las imágenes de afectación en Manizales, vemos varias estructuras afectadas, una iglesia entre ellas. Estamos tratando de hacer contacto con nuestro corresponsal.
1: Daniel me está mostrando la cocina de un corresponsal de él. La cocina se cayó
10: todo.
1: Es que
10: ese municipio en el departamento de Chocó está pegado al Eje Cafetero, y yo creo que por ende hay que enfocarse en esa zona del país para saber qué tan duro fue el impacto.
13: Pero es que se sintió, por el registro se sintió por todo el país.
1: A ver, Cristian.
14: Bueno, hola Julio, buenos días.
1: ¿Cómo lo sintió?
14: Hombre, bastante fuerte. A esta hora estamos aquí en la Plaza de Bolívar, en el centro de Manizales. Una de las cúpulas de la catedral se movió, quedó destruida. Incluso a una cuadra de la sede de Caracol Radio, un edificio se cayó. Al parecer hay personas atrapadas. Ya las autoridades están haciendo el monitoreo para revisar qué tan fuerte, sobre las consecuencias. A ver si hay personas atrapadas allí. Igualmente la gobernación de Caldas también sufrió daños estructurales. Aquí les estoy describiendo cómo está la situación. Hay cientos de personas aquí en el centro de Manizales, en la Plaza de Bolívar, precisamente tratando de comunicarse con sus seres queridos para saber si están bien. Y hasta el momento ese es el reporte aquí en Manizales, Julio.
1: Muchas gracias. Diego, ¿dónde está usted?
15: Muy buenos días, en Medellín.
1: ¿Cómo lo sintió?
15: Demasiado durísimo. Yo quiero recomendarle a la gente que descarguen el celular el alerta de temblores. Yo no creía en eso. Yo lo descargué hace como 15 días y 5 segundos, 6 segundos antes me mandó la alerta de temblor y terremoto. Y salgo yo de la casa con mi familia y créame que se sintió durísimo. O sea que esa alerta sí sirve.
1: Muchas gracias. Yo no sé, ¿sabía? ¿Usted tiene esa alerta, Marcela?
12: No la tengo. Y es una falla, porque sí creo que...
1: Sí funciona.
12: Funciona, sí.
13: Funciona definitivamente, como dice el oyente, funciona. He visto muchos registros.
10: El sismo de Japón hace un par de semanas funcionó perfectamente. 15 segundos antes le avisó a la gente.
13: En México ya se ha probado también y funciona.
1: Sí, bueno, hacemos una pausa porque llegó el reporte, coronel.
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17: En 6 AMW, el reporte, coronel.
1: Pues en medio del temblor, el reporte tiene el otro temblor, lo que va a pasar con la Contraloría. Daniel, ¿qué tenemos hoy lunes? Bienvenido.
17: Buenos días, Julio. Estoy recibiendo en este momento la evaluación del temblor del Centro Sismológico de Estados Unidos. Dice que fue 6.78 con epicentro en Baudó, Chocó, Colombia, y que ocurrió hace 14 minutos. Vamos a ver si hay réplicas. Hubo uno también en Estados Unidos casi simultáneo, pero de mucha menor intensidad en Utah con 3.71. Buenos días. Este es el reporte, coronel, de hoy. El viernes, el día de la posesión del nuevo presidente Abelardo de la Espiella, fue el mismo en el que se hizo inviable políticamente el tercer hombre en la carrera por la Contraloría General. Carlos Mario Zuluaga Pardo, ex vicecontralor y ex contralor encargado y uno de los más opcionados para ser elegido contralor general hasta el jueves, está a esta hora por fuera de la competencia. Su principal apoyo, el presidente del Partido Conservador Efraín Fincho Cepeda, se quedó sin aire por tres razones. En primer lugar, porque no tiene el respaldo completo de su partido. Segundo, porque no apoyó la elección del presidente del Senado, Honorio Enríquez. Y tercero, porque unas declaraciones suyas contra Iván Cepeda del viernes pasado le quitaron a su candidato 68 votos de un solo golpe. David Barguil y Nadia Blel, conservadores, ya están alineados con la candidatura de Jorge Eliezer Laverde, secretario de la Comisión Sexta del Senado. De hecho, el Partido Conservador, el Liberal y el de la U han ido cerrando filas alrededor de Laverde. Esos tres partidos suman un apoyo muy grande, pero no suficiente para elegirlo. El Partido Liberal tiene 13 senadores y 21 representantes para un total de 34 electores. El Conservador cuenta con 10 senadores y 18 representantes, es decir, 28 votos para contralor. Si va un

0: sufragios. El otro aspirante que conserva la posibilidad de ser elegido es el personero de Bogotá, Andrés Castro Franco. Su candidatura, inicialmente apoyada por el procurador Gregorio Elhach, se quedó sin ese respaldo, al menos de manera explícita. El procurador se apartó de la campaña porque, según una fuente cercana a él, sintió que podía erosionar su propio respaldo en el Congreso. Según otros, el procurador ha dado a entender que se siente cómodo con cualquiera de los posibles elegidos y que tiene cercanía similar con Castro, con La Verde o con Luis Enrique Abadía, que logró el puntaje más alto en el concurso, pero que no tiene viabilidad política en este momento. Así las cosas, los principales impulsores de la campaña de Andrés Castro son hoy el exgobernador de Cundinamarca, Nicolás García Bustos, el jefe de la facción no charista de Cambio Radical, Enrique Vargas Lleras, y curiosamente dos magistrados que andan metiendo la mano en esto, Juan Carlos Granados de la Comisión Nacional de Disciplina Judicial y Carlos Camargo de la Corte Constitucional. La fuerza que pondrá contralor es nuevamente la alianza del petrismo con el uribismo que no le gusta al gobierno. La suma de los legisladores del pacto histórico, 26 senadores y 42 representantes, y los del Centro Democrático, 17 senadores y 21 representantes, más coaliciones y afines, llega a 125 votos de los 144 necesarios. El vocero del expresidente Uribe para esta elección es el presidente del Senado, Honorio Enríquez, y el vocero más activo por parte del expresidente Gustavo Petro es Felipe Harman, exdirector de la Agencia Nacional de Tierras. El ministro del Interior, Rodrigo Lara, ha dicho que cualquier alianza con el pacto histórico buscaría la impunidad del gobierno anterior en la Contraloría. Aunque el gobierno dice que no participará en la elección, los congresistas han entendido que el orden de preferencias del presidente Abelardo de las Piedras sería, primero, Ana Elena Monsalvo, que no tiene opción. Segundo, Andrés Castro, y tercero, Jorge Laverde, con muchos seguidores en el Congreso, pero cuestionado por su relación con el fallecido senador Mario Castaño, protagonista del escándalo de las marionetas. Los petristas, a su vez, dicen que lo único que piden es que no haya persecución contra el expresidente y su gobierno y que la Contraloría no se convierta en un arma política contra ellos. Así las cosas, la iniciativa de señalar al elegido será principalmente del expresidente Álvaro Uribe. La decisión se conocerá mañana, apenas en víspera de la votación. Y hay un bonus track entre estos temblores. Un miembro de la delegación estadounidense que vino a la posesión del presidente Abelardo de las Priella no regresó a Estados Unidos con los demás, sino que se quedó con él. Ayer fue visto en la tarima con el mandatario en el desfile de los silleteros en Medellín. Se trata de Joseph Humaire, pronuncian algunos, pero él dice que se pronuncia Humaire. Es el subsecretario de Guerra para Asuntos de Seguridad de las Américas. Es un antiguo miembro del Cuerpo de Marines que participó en la guerra de Irak. Es experto en seguridad hemisférica y guerra asimétrica. Antes de entrar a la administración Trump, dirigió por muchos años el Center for a Secure Free Society, SFS, un tanque de pensamiento del que hacen parte exmilitares y que funciona en Washington. Humaire también ha dicho que la inmigración es una nueva forma de guerra contra unos estados. Él declaró ante un comité del Congreso que los bombardeos estadounidenses a lanchas en el Caribe y en el Pacífico eran apenas el comienzo de una nueva etapa de la lucha contra el narcotráfico y el terrorismo. Se había reunido con el ahora ministro de Defensa actuante y en ese momento ministro designado, el general Jorge Mora, para hablar del nuevo plan de cooperación militar entre Estados Unidos y Colombia. Humaire es de origen boliviano, ha visitado a Colombia varias veces y por periodos prolongados. Ha participado en actividades académicas con la Universidad de los Andes y en algún momento tuvo un grado de cercanía considerable con quien era el comandante general de las fuerzas militares, el general Freddy Padilla de León. Este fue el reporte, coronel, de hoy. Muchas gracias.
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17: 8 de la mañana en punto. Aquí están las noticias. Acaba de ser cerrado totalmente el corredor vial Bogotá-Villavicencio con el fin de verificar las condiciones de la infraestructura tras el fuerte sismo registrado en diferentes regiones del país. Daños estructurales en edificaciones reportan a esta hora en Manizales y varias localidades del eje cafetero, así como del Valle del Cauca, tras el fuerte sismo de 6,6 grados de magnitud y profundidad de 96 kilómetros con epicentro en San José del Palmar, en Chocó. Tras el atentado que destruyó el peaje de Mondomo, la gobernación del Cauca pidió reforzar las medidas de seguridad en la vía panamericana y solicitó la presencia permanente de la fuerza pública para proteger la infraestructura vial y garantizar la movilidad de uno de los corredores estratégicos del suroccidente del país. El ministro de Seguridad de Israel, Itamar Ben-Gvir, celebró la decisión del primer ministro de Israel, Benjamin Netanyahu, de rechazar el plan de 15 puntos auspiciado por Donald Trump para avanzar hacia la segunda fase de un cese el fuego en Gaza. Una persona murió y otra resultó herida después de que un ex diputado tailandés abriera fuego en un edificio gubernamental 3 días después de un tiroteo en una escuela que reabrió el debate sobre la cantidad de tenencia de armas en el país. La Asamblea del Magdalena autorizó la enajenación de bienes inmuebles improductivos del departamento para financiar la nueva sede universitaria que beneficiará a 3.500 jóvenes de la subregión norte. Varias regiones del mundo en las que viven unas 900 millones de personas registraron el mes de julio más caluroso jamás observado. Esto según el programa europeo Copernicus. 33 países batieron su récord de temperatura. Y el tifón Dolphin dejó 1.600.000 evacuados de manera preventiva y cientos de vuelos cancelados a su paso por el este de China, donde Shanghai registró la mayor lluvia acumulada en 150 años tras el paso del ciclón.
18: Seguimos con el temblor impresionante, impresionante. En el edificio nuestro, el edificio de Caracol, la gente salió corriendo buscando el primer piso. Muchas personas bajaron 10, 8, 6 pisos, 5 pisos. La gente estaba desesperada. Bueno, Marcela, y estábamos en el tema religioso. Se les olvidó rápido el tema religioso, ¿no?
19: Sí, pues es que
18: inmediatamente comenzaron. Sí,
19: otra cosa.
18: Ahí sí, volvió a aparecer el país religioso, exactamente. En plena discusión del país laico. Nos vamos con Itzmina, departamento del Chocó, sí. Yair Mosquera, en directo. Yair, ¿qué noticias hay en Chocó, donde está el epicentro del temblor?
20: Julio, con los buenos días, pues la información que tenemos de primera mano es que en Paimador La Rancha, una población que queda en la ribera del río San Juan, después del municipio que tiene como capital Andagoya, arriba de Bebedó, en Paimador La Rancha nos dicen los habitantes que la iglesia se desplomó, que el pueblo quedó totalmente devastado, pero no nos dijeron nada de alguna víctima. Están pidiendo ayuda en este momento. Y estamos también haciendo un barrido por todas esas poblaciones ribereñas a ver qué ha sucedido, también por Bebedó y todos estos lugares donde dice la gente que se sintió algo que extraordinario, que nunca habían pasado por una situación así. Y estamos esperando también que nos dé reportes del Alto Tamaná en Óbita, ahí limítrofe con San José del Palmar, pero hasta el momento en Paimador, La Rancha, la iglesia y las casas se fueron al piso, y es lo que nos están reportando las personas desde este lugar, y ya perdimos la comunicación, pero en algún momento, cuando volvamos a tener contacto con ellos, les estamos entregando un balance completo de lo sucedido en esta población en la ribera del río San Juan.
18: Esta es la cadena Caracol de Colombia desde la ribera del río San Juan en el departamento del Chocó. Wilson, ¿usted dónde está?
21: Hola Julio, buena mañana. Estoy aquí 134 Carrera Novena.
18: ¿Cómo le fue con el temblor?
21: Sí, fuertísimo, a pesar de que estábamos en el vehículo, se sacudió muy fuerte. La gente está afuera, aquí hospital, en la clínica Cobos, toda la gente sigue afuera.
18: Wilson, gracias. Mire, ¿cómo le fue con el cambio de gobierno? Se fue Wilson. Tal vez es el común denominador, Juan Diego, de lo que me escriben. La gente sintió el temblor manejando, sí, en el carro.
22: No, Julio, es que hemos visto ya videos que nos han enviado algunos de nuestros amigos y corresponsales en las calles, y es impresionante ver cómo se movían, por ejemplo, los semáforos. Era una cosa, pero durísima. Y claro, los carros como orillándose quietos y se movían.
0: No, sí, no queda uno mareado, todavía estamos.
1: Estamos mareados acá, ¿cómo será en un carro? Sí, sí.
18: Había susto, ¿no?
0: Qué susto.
1: Sí, porque además, pues lo de Venezuela, creo que lo recordamos todos. Es que
0: no, y yo no recuerdo. Reciente, por lo menos en mi caso personal, no había sentido un temblor que durara tanto tiempo.
1: Sí, tan extenso, además.
0: Sí.
22: Pues nos están llamando desde Pereira y nos informan que la clínica Confamiliar tiene todo un edificio que se vino abajo. No hay telefonía móvil en este momento en Pereira. Hay zonas o sectores de la ciudad que quedaron sin energía eléctrica y que en este momento la gente está completamente desesperada porque no sabe cómo llamar la atención de las autoridades, puesto que están completamente desconectados. Nos están diciendo que necesitan ambulancias, que necesitan movilizar a las personas, que en la ciudad de Pereira, en donde se sintió fuertemente el terremoto o el temblor, hay una clínica, la clínica que de las que le estamos hablando, todo el edificio, el área administrativa, se vino abajo.
0: Sí, es lo que nos están indicando. Y está siendo muy difícil la comunicación, también hay que decirlo, estamos intentando comunicarnos con autoridades, periodistas en algunos municipios del país, está muy difícil.
18: Todo el mundo salió corriendo de los edificios. No sé si Sebastián está conectado en Pereira, no creo. Sebastián, ¿me escucha? No.
0: No, vamos a revisar.
18: Bueno, es que le doy un dato, Espinosa. El director editorial del Grupo Prisa, don Roberto Pombo, por primera vez en su vida, se bajó al primer piso.
1: Sí. No, hizo lo correcto porque...
18: De ese tamaño es el susto.
1: Se sintió muy, muy fuerte realmente. Y como dice Juan Pablo, sí, en efecto, lo de Pereira se ve, pues, impresionante. Las imágenes que van llegando.
22: Me preocupa Roldanillo y me preocupa también Cartago, que son los municipios vecinos al otro lado de la frontera del departamento, de donde fue el epicentro.
0: Sí, ya estamos intentando con Darío revisar la situación.
18: Bueno, nos vamos con otro oyente a esta hora. Los oyentes nos están ayudando. Don Juan, ¿usted dónde está?
19: Hola, Julio, buenos días. Estoy desde el municipio de San Martín, César. Les cuento que todavía un poquito asustado con el temblor acá en el municipio. Estábamos ya a punto de almorzar, de desayunar, los estaba escuchando con el tema del religioso y bueno, ya la gente acá del barrio, estamos en un barrio llamado Villa Torcoroma y la gente salió espavorida a mirar qué había pasado, pero fuerte, fuerte, bastante. Yo tengo aquí la moto al lado y se movía. Es más, pensé que había sido el gato que me estaba tocando la...

0: temblando, sí, está temblando en el edificio de Caracol, se está moviendo todo muy fuerte.
1: No sé si es por un movimiento telúrico, pero
2: sí. O por las...
0: No, sí, se está moviendo las luces, se está moviendo todo.
2: Los comentarios de Ana hacen temblar cualquier
0: cosa. Sigue moviéndose.
3: Cuente, pero yo no dije un comentario irreal, Julio. Eso lo sabe todo el mundo desde siempre.
2: Darío,
0: Darío. Se está moviendo muy fuerte
1: muy duro.
2: Bueno, permítame preguntarle a Darío cómo.
4: 6-1, dice.
0: Están moviendo las cámaras muy fuerte.
1: No para.
2: Muy fuerte. No para, tranquilo.
5: Tres escenarios posibles. Quiero anotar su proyección. 1, la Corte declara constitucional la reforma. 2, la declara inexequible por vicio de procedimiento. 3, la reforma quedaría sin efecto. Ordena devolverla al Congreso para subsanar el vicio como ocurrió en 2025. ¿Cuál de los tres quiere?
4: Yo creo, Julio, que va a pasar lo tercero. Si tuviera que apostar por alguna... Creo que apostaría por lo tercero, porque
1: pero,
4: hay
1: pero
4: muchos efectos.
1: Pero tercero, recuerde lo que se cumplió. La claro. Devolvió y se subsanó, y volvieron y la presentaron.
4: Pero yo creo que eso es lo que van a tratar de anotar, porque yo creo que sigue habiendo dudas sobre la forma como hicieron ese trámite. Aunque Juan Diego tiene razón, sí se subsanaron una serie de cosas. Yo anotaría lo tercero, y estoy con usted en lo otro. Me parece que también el momento cronológico de cuando la Corte finalmente, la presidenta de la Corte, que es quien tenía la obligación de ponerla en el orden del día, la magistrada Paola Meneses, pues muchos pensamos que lo iba a hacer después de la primera vuelta, cuando ya estaban en camino hacia la segunda vuelta presidencial, pero esperó hasta que terminara el gobierno, que se posesionara el nuevo, para hacer lo que otros magistrados de la Corte le pedían desde hace rato. Le puedo confirmar que el conjuez Carlos Pablo Márquez está listo desde hace rato para la discusión, porque ya terminó el estudio de la decisión. Vamos a ver, de golpe tiene razón Juan Diego y no es la tercera, pero yo me encamino por ahí.
1: Yo me encamino, ¿sabe por cuál? Frente a la posibilidad de que declare exequible buena parte de la,
4: sí, algunas,
1: de la reforma artículos. Y algunos artículos no, porque de hecho ya avaló anticipadamente la Corte dos artículos, que es el de la famosa ventana de oportunidad que abría la puerta para los traslados de un fondo al otro.
4: Los dos artículos que dejó vivos.
1: Que dejó vivos. Sí. Es decir, ya se aprobó una pequeña parte.
5: Son 8 votos, existe la posibilidad del 4-4. Si se produce ese empate, tendría que intervenir otro conjuez para desempatar. Nos vamos para la unidad de gestión del riesgo. Don Javier Pava nos atiende a esta hora y todas las alarmas, las alertas y la emergencia le llega a él. Don Javier, gracias por atendernos. Muy buenos días. ¿Qué noticias tiene del temblor?
6: Pues en este momento estamos recibiendo los reportes de las principales ciudades y de 9 departamentos donde reportan que se sintió muy fuerte. Algunos han reportado algunos daños. Estamos en este momento consolidando las zonas de mayor afectación. Vamos a activar en este momento la sala de crisis con el Comité Nacional de Manejo de Desastres para poder consolidar datos y activar todos los protocolos de respuesta inmediata que se tiene para el tema de sismos.
1: Confírmenos un dato, por favor, porque hay muchos rumores e información no confirmada sobre la magnitud, el poder de ese temblor. ¿De cuánto fue?
6: Este reporte del Servicio Geológico nos muestra que la cáncer tan somero en la magnitud puede ser bastante grande, y en este momento en la zona principalmente de Chocó hay algunos registros de algunas afectaciones que podrían estar generando daños hacia adelante. Están hablando de un 6.6 de magnitud, que es bastante alto, dado que está a 78 kilómetros y está, pues digamos, en toda una zona que puede estar activando algunas réplicas, los cuales nos tiene, digamos, bastante en alerta a todas las entidades.
0: Entendemos que todavía están ustedes consolidando la información según los reportes que les dan en las regionales, pero además de Chocó, también hemos visto algunas imágenes, nuestros periodistas nos reportan afectación en Manizales, en el Valle del Cauca. ¿Qué otros reportes preliminares tiene usted sobre zonas del país que están en este momento afectadas por el sismo?
6: En ese momento tenemos el reporte de 9 departamentos donde se sintió con bastante intensidad. Tenemos el reporte de 32 ciudades capitales de todas las 32 ciudades capitales donde se sintió y hubo evacuaciones y algunos registros de algunos daños. Tenemos que esperar unos minutos más para tener un consolidado y poder definir hacia dónde dirigimos toda la prioridad de la atención en primera instancia, como está definido. Pero lo que corresponde es al primer respondiente, que es las autoridades locales, quienes son los que tienen que activar una respuesta en el primer momento para identificar los daños, reportarlos a nivel departamental y a nivel nacional para generar todo el desplazamiento de recursos de acuerdo con las necesidades que se presenten de la afectación que se presenta en el país.
7: Sí, obviamente en estos momentos hay que tener mucho cuidado con las con los videos o demás información que rueda en internet, pero el registro que se hace desde Pereira, y nos lo hicieron nuestros compañeros desde allí, es que puede ser una de las zonas con mayor afectación en este momento.
6: Sí, sí, correcto. Esto va a ser parte, de acuerdo a lo que dice el Servicio Geológico, es una activación de la falla tectónica en la zona del occidente, que puede generar una afectación a todo lo que corresponde a ese corredor del occidente de Colombia. Entonces, pueden iniciar esta por esa zona y puede tener alguna gran afectación. Vamos a esperar los reportes, como le digo, la responsabilidad corresponde.

0: Director, muchas gracias por atendernos. Ha sido usted muy amable. Cualquier cosa que le podamos servir.
1: Estaremos reportando. Estaremos reportando cada minuto. De acuerdo con la información, tan pronto tengamos mejor información, le estaremos publicando. Le agradecemos la precisión de la información para que, digamos, toda la comunidad del país esté informada de lo que está sucediendo.
0: Muchas gracias, Marcela. Yo creo que el sitio al que debemos llegar es Pereira.
2: Sí.
0: Las imágenes son de destrucción.
2: Y no tenemos comunicación en este momento con nuestros corresponsales. Estamos en este momento tratando de comunicarnos con Sebastián y con nuestros otros periodistas, pero está muy difícil la situación en este momento con Pereira. De hecho, tengo un oyente que acaba de escribirme diciéndome que estaba hablando por teléfono con su mamá cuando empezó a temblar y que tuvo que escuchar en la llamada a su mamá gritar y escuchaba en el fondo cómo se iban cayendo distintos objetos de la casa y está muy preocupado. Estamos tratando de ayudarle a conseguir información sobre cuál es la situación a esta hora en Pereira, pero sí está.
3: El Servicio Geológico Colombiano, Julio, está ya confirmando 7.4 de magnitud.
0: 7.4 fue Caracas, ¿no?
3: Sí, o sea, pero es una cosa.
2: Qué difícil. Esperemos que los reportes, pues, que no haya vidas comprometidas, pero pues las imágenes que estamos viendo de momento nos preocupan bastante.
0: Sí, pero lo que me parece muy delicado es que estamos incomunicados con Pereira. Permítame, no sé, ¿alguien en Armenia me escucha?
4: Aquí estoy, Julio, Vanessa Porras.
0: Hola, Vanessa, ¿qué tal? ¿Cómo está usted?
4: Pues Julio, la verdad, muy asustada. Todavía no dejaba de temblar porque tal cual como fue este temblor impresionante, se ladeaban los edificios de lado y lado. Yo me encuentro en zona céntrica de la ciudad, donde queda el edificio precisamente de Caracol Radio, carrera 14, número 2221. Y pues se evidenció bastante este movimiento telúrico. Decir que hay grietas en varios edificios, hay daños de los vidrios de los restaurantes y por supuesto la gente toda colmada a las vías, a las calles, el temor de una réplica y que se pueda generar una situación pues por supuesto compleja. Hay que decir, Julio, y a todos los oyentes, que aquí en Armenia, en el departamento de Quindío, nos genera bastante temor porque nos recuerda ese fatídico terremoto del 99 y por supuesto pues cualquier movimiento se genera una situación muy compleja y fue muy largo y muy duro.
0: Pues muchísimas gracias, Armenia, terrible. También me hablan de Palmira en problemas, el norte del valle, el eje cafetero, y bueno, naturalmente pendientes del epicentro que está en el departamento del Chocó. Volvemos con más noticias a esta hora, a otras regiones del país, después de una pausa.
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0: Hay problemas con los teléfonos en Colombia. Estamos usando ahora el número de España 34 91 347 7401 o 02. Don Julio Jaramillo, ¿dónde está usted?
7: Julio, muy buenos días. Estoy en la ciudad de Pereira. En este momento me encuentro en zona rural de la ciudad.
0: Cuéntenos qué vio, qué le ha contado, qué sabe usted del centro de la ciudad.
7: Bueno, veo que, pues te cuento, acabaron de pasar dos réplicas muy suaves. Yo vivo en una montaña. Y dos réplicas suavecitas. De lo que hemos podido observar, de lo que me han comunicado familiares y amigos, en la calle 19, mucho escombro, hay edificios que colapsaron, cerca a

0: mucho en el centro de la ciudad y son edificios pues viejitos. Yo veo la situación, Julio, como cuando sucedió lo de Armenia. Entonces, sí, un poquito preocupado por eso, porque las edificaciones más antiguas están colapsando. He mandado videos como para que ustedes los tengan en cuenta. La gente desesperada, pues muchos deben de entender que aquellos que tenemos cierta edad hemos vivido lo de Armenia y vivimos esto. Entonces, sí fue muy duro. En la zona rural, Julio, fue terrible. La tierra se movió de una forma increíble en varias partes. Por ejemplo, en Combia, que es una vereda, la tierra se alcanzó a tajar harto. Entonces sí fue la situación muy difícil. Gracias a Dios, de lo que me corresponde a mí, mi familia está bien. Pues oigo que todos mis familiares, gracias a Dios, están bien, pero sí hubo mucho, mucho, mucho movimiento en la ciudad. Bueno, muy nervioso. Yo creo que lo entiendes, Julio.
1: Claro, desde Cali, como delicada se califica a esta hora por los cuerpos de socorro y la alcaldía, la situación que se está viviendo en la ciudad, emergencias con caídas de mampostería, destrucción interna de algunas edificaciones, personas atrapadas porque no pudieron bajar por gradas y mucho menos debían hacerlo por ascensores, se concentran en el sur de Cali sobre la calle Novena, e igualmente en el centro de la ciudad, en el sur de Cali, barrio Tequendama. Uno de los colegas de la ciudad, Vladimir Vidal, que vive en esa zona, nos ha enviado una imagen de un edificio que se desplomó y este es el reporte que le entrega de auxilio desde esa zona.
2: Bomberos, por favor, este edificio colapsó al lado de Palmetto Plaza, al lado de la clínica oftalmológica por Palmetto. Hay personas atrapadas ahí en esa zona, hay personas atrapadas, me indican aquí.
1: También se afectó un edificio en su zona interna, calle Novena con 42, enseguida de la registraduría municipal. Se desplomó una torre de un reconocido motel de la ciudad de Cali en la autopista con 39, conocido como el Molino Rojo. Hace algunos minutos antes había arribado a la sede de Caracol Radio el alcalde de Cali, Alejandro Eder, pero debió cancelar este momento por lo ocurrido y se dirige hacia su casa, donde al parecer habría tenido algún tipo de contratiempo en la edificación que habita su familia. La sede de la Cámara de Comercio de Buenaventura, lo mismo que el batallón, también registran averías, según nos reportan. Un taxi quedó atrapado, le cayó un árbol y están tratando de evacuar al conductor, calle 25 con carrera 14, en la vía Cristo Rey, una edificación también se ha desplomado parcialmente. Son los reportes que tenemos a esta hora de lo que está ocurriendo en el centro de Cali. Nos confirma nuestro compañero Juan Carlos Díaz, lamentablemente se nos cayó la llamada, nos confirma hay mucha gente en la calle, edificios con ventanales averiados y están evacuando una clínica que está ubicada cerca a este sector. En el municipio de Versalles, norte del Valle, edificio de la Caja Agraria afectado seriamente y varias viviendas, y estamos atentos de comunicarnos con esos municipios extremos del norte del Valle, que son limítrofes con San José del Palmar, como son el Cairo, el Dobio y demás.
3: Ronda país con el Servicio Geológico Colombiano porque se ha registrado un segundo temblor, esta vez local de magnitud 4.6 en Novita, Chocó, con profundidad superficial. Este se suma al primero que tuvimos hace aproximadamente 40 minutos de 7.4 en San José del Palmar, también en Chocó.
4: Y también reportamos información a esta hora desde el departamento de Nariño porque se ha descartado algún tipo de alerta por tsunami para el Pacífico, un mensaje que está enviando la alcaldía de Tumaco para mantener la tranquilidad en los pobladores. Entre tanto, aquí en Pasto, un equipo especializado del Cuerpo de Bomberos realiza a esta hora la verificación de un agrietamiento reportado en el Templo San Agustín, en la zona céntrica de la ciudad, también en algunas torres en el sector oriental de Pasto, y sigue el barrido en los 64 municipios, ya que este sismo se ha extendido también a varias poblaciones como Barbacoas y Tumaco, entre otras.
5: Ronda País Claro desde Ibagué, en el Tolima. Debido al sismo se representan caída de paredes y agrietamientos en diferentes zonas del departamento. Por ejemplo, en la torre de la iglesia del municipio de Herbeo, en el norte del Tolima, agrietamientos. También cayó una parte de lo que es la iglesia en el municipio de Chaparral, esto en el sur. Se presentan afectaciones de agrietamientos en lo que es la zona de Cortolima, la Corporación Autónoma Regional del Tolima, en su sede acá en la ciudad de Ibagué, calle 42. Se presentan serias afectaciones también, al igual en la iglesia del municipio de Roncesvalles, en el el occidente del departamento del Tolima, y a esta hora continúan evacuados todos los edificios de poder y también ubicados de más acá en el centro de la ciudad de Ibagué. Cientos de personas permanecen en la calle a la expectativa de poder retomar sus actividades luego de lo que fue este sismo tan fuerte que se sintió de gran magnitud acá en la ciudad de Ibagué y el resto del departamento del Tolima.
6: Ronda País Claro desde Bogotá, porque el Transmilenio Transmicable de San Ciudad Bolívar hizo evacuación preventiva ante el sismo que se acaba de presentar en los últimos minutos. El alcalde de Bogotá, Carlos Fernando Golán, confirmó que hasta el momento no se registran emergencias en la ciudad de estos últimos minutos. En Cundinamarca también se está haciendo un paneo para verificar posibles afectaciones en algunos municipios como en Nilo y Mosquera.
7: Ronda País Claro desde la ciudad de Manizales, donde se presentan varias afectaciones, colapso de algunos edificios, estructuras importantes como la catedral de esta capital, donde una de las torres está afectada, una de las estructuras más importantes de la ciudad. También en el centro hay en este momento evacuaciones, edificios semicolapsados y por supuesto un PMU que en este momento se adelanta para evaluar la cantidad de afectaciones en la capital caldense.
8: Ronda País en las calles de Bogotá, donde decenas de personas han evacuado los diferentes edificios en la capital del país. Por ahora, en el centro de la capital se mantienen las evacuaciones, asimismo también en la parte norte, mientras se alistan todos los tipos de emergencia en los diferentes edificios. Por ahora, entonces, no se reportan personas lesionadas ni daños materiales en la capital del país.
9: De Medellín, para contarles que se están adelantando algunas evaluaciones, sobre todo en el suroeste del departamento de Antioquia, donde se han reportado algunas afectaciones, una falla estructural en la iglesia principal del municipio de Venecia, suroeste del departamento, que colapsó parte del cono principal. Allí se está adelantando una evaluación y peritaje pertinente para evaluar los daños. Se está reportando también en algunas zonas del suroeste algunas afectaciones a viviendas, los cuales en este momento están siendo evaluados por el puesto de mando unificado departamental. Ya ha hecho un llamado la alcaldía de Medellín a reportar las emergencias y se está haciendo un barrido por parte del Cuerpo de Bomberos de la ciudad.
10: Ronda País Claro con la gobernadora del Chocó y el primer reporte que hace frente a las afectaciones en ese departamento luego del fuerte movimiento telúrico que se ha producido en los últimos minutos en Colombia. Escribe la gobernadora Nubia Carolina Córdoba: acabamos de pasar un grave evento sísmico en el departamento del Chocó. Nos preocupan las réplicas. Aunque el epicentro fue San José del Palmar en la capital Quibdó, hay heridos y graves daños en las edificaciones. Ya estamos haciendo la evaluación de daños para emitir el primer reporte oficial, es lo que escribe la gobernadora del Chocó.
11: Ronda País desde el Cauca, donde se confirman las primeras afectaciones tras el fuerte sismo. Uno de los reportes más relevantes llega desde el municipio del Tambo, donde parte de la cubierta de la iglesia resultó destruida por cuenta del movimiento telúrico. También se reportan daños en la capilla del municipio de Caldono, mientras que en la ciudad de Popayán gran parte de la ciudad permanece a esta hora sin el servicio de energía eléctrica, y además se evidenciado graves afectaciones en algunas edificaciones, especialmente en estructuras antiguas y sectores del centro histórico. Las clases fueron suspendidas en todo el departamento y no se reportan víctimas. Las autoridades concentran su monitoreo también en el oriente del Cauca, zona de influencia del volcán Purasí.
10: Pese a que se sintió el temblor en Montería, las autoridades hasta el momento reportan un parte de tranquilidad sin mayor afectación. Sin embargo, han indicado que la ciudad permanece bajo monitoreo.
12: Ronda País Claro desde Armenia, donde los organismos de socorro están avanzando en el barrido correspondiente en los diferentes municipios para determinar los daños a raíz de este temblor.

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4: 8:31, tremenda afectación en el eje cafetero. Reportan desde Río Sucio, Caldas, también problemas. 8:31, vamos con los oyentes a esta hora. Luis, ¿usted dónde está?
5: Hola, Julio, buenos días. No, yo me encuentro en Biotá, Cundinamarca.
4: ¿Cómo le fue con el temblor?
5: Duro, duro, se sintió duro y eso se movió a la tierra duro, duro. Duro se movió duro, ¿para qué? Pero sí.
4: Bueno, vamos inmediatamente con otros oyentes a esta hora. Nicolás, ¿dónde está usted?
6: Muy buenos días, Julio. Aquí desde Itagüí, Antioquia, yo soy de aquí del municipio. Se sintió demasiado duro, pero de aquí puedo mirar por el sector del oriente, donde están todos los edificios de nuestro Itagüí, Envigado y El Poblado, y al parecer nada, absolutamente nada. Lo que sí es que tengo una biblioteca que tiene unos vidrios y se sintió horrible, demasiado. Yo nunca en mi vida había sentido tan demorado el temblor.
4: Fabio. Alcalde León Fabio Marín, buenos días.
7: Muy buenos días, sí.
4: Alcalde, ¿cómo se llama su municipio? ¿Dónde está ubicado? ¿Cuánta gente vive? ¿Y cómo se sintió el temblor?
7: Bueno, mi municipio es el municipio de San José del Palmar, en el departamento de Chocó. Estamos ubicados al sur del departamento, en límites con el norte del valle. Verdaderamente fue un sismo demasiado fuerte y largo. En estos momentos hay muchos daños materiales, viviendas agrietadas, muchas construcciones, pero gracias a Dios no ha habido ninguna pérdida de vidas humanas ni heridos nos han reportado hasta el momento.
8: Sí, háblenos, alcalde, de las capacidades que tiene en este momento su municipio para poder atender la situación. Por supuesto, es una buena noticia que no haya reporte de personas fallecidas, pero ¿cómo están ustedes en este momento con la capacidad de respuesta ante este terremoto, ante este temblor, mejor?
7: La verdad que es muy difícil esta situación para nosotros, teniendo en cuenta que somos un municipio pues demasiado humilde, demasiado pobre. Somos un municipio de sexta categoría, de aproximadamente 7.000 habitantes, donde los recursos son muy pocos. Incluso yo le puedo decir que en este momentico, en el fondo de la unidad de gestión de riesgo, tengo 32 millones de pesos. ¿Qué podríamos hacer nosotros con esto? No, prácticamente no tenemos con qué suplir las, en este momento, esta emergencia de estas construcciones y de todo esto, pero pues ya nos tocará hacer el procedimiento legal ante el gobierno nacional a ver cómo vamos a ayudar a la población.
9: Alcalde, usted nos decía que hay ciertos destrozos en ciertas zonas. ¿Podría ser un poco más específico de si hay edificios o edificaciones del pueblo que terminaron en qué estado? ¿Qué sabe de lo que pasó y qué tan grande es el daño?
7: Edificaciones, casas, viviendas muy averiadas, viviendas muy agrietadas y las partes de las calles también. Teniendo.
8: Sí, alcalde. Alcalde, no, parece que hemos perdido la comunicación con el alcalde. Alcalde, ¿nos escucha? Vamos a intentar restablecer la comunicación entonces, pero mientras tanto hay pronunciamiento del presidente Abelardo de la Espriella, Laura Dani.
10: Pues precisamente por nuestra conversación con el señor alcalde Abelardo de la Espriella, presidente de la República, acaba de asegurar que asume directamente el liderazgo de la atención por la emergencia en San José del Palmar. Y abro comillas, se ha ordenado la instalación de un puesto de mando unificado para coordinar la atención de los daños y de los damnificados. También le he solicitado al director de la Unidad Nacional para la Gestión del Riesgo un reporte detallado de la situación y de las necesidades más urgentes. Estaré personalmente en Pereira para acompañar a los afectados y verificar la respuesta del gobierno.
8: Seguimos entonces esperando restablecer la comunicación con el alcalde de San José del Palmar, que fue el epicentro de este fuerte temblor que se ha sentido hoy en Colombia, mientras seguimos viendo, Juan Diego, las imágenes impactantes de las afectaciones en tantos municipios del país.
9: Pues Pereira es
8: el eje cafetero.
11: Cali muy también difícil. Ya ha reportado la caída de varios edificios, por lo menos parte de ellos, y también de infraestructura en Quibdó, Pereira y en otras regiones que por supuesto todavía no están entrando en el monitoreo que hacen las autoridades oficialmente, pero la angustia y el nerviosismo siguen a lo largo y ancho de buena parte del centro del país.
8: Y repetimos, la gobernadora del Chocó ha reportado también que hay heridos en ese departamento. Todavía no hay un primer reporte oficial sobre la afectación en el departamento del Chocó. Vamos a hacer una pausa y en instante regresamos con más información sobre lo que está ocurriendo en todos los municipios del país afectados por este temblor que ha sacudido a Colombia. Acabamos de hacer contacto con Sebastián, nuestro corresponsal en Pereira. Sebastián, cuéntenos cuál es la situación a esta hora.
12: Pues Marcela, le voy a describir lo que he podido ver en medio del recorrido. Yo estoy en búsqueda de mi hija, que no aparece de 4 añitos. Muchas zonas.
8: Sí, Sebastián, entendemos y sabemos que la situación es difícil. Usted está intentando hacer su trabajo, pero por supuesto la prioridad es que usted pueda encontrar familia, a su hija y esperamos que la encuentre rápidamente.
13: Marcela, pero sí, si hay, ojalá algún oyente pudiera contactarnos, repito, desde Cartago, desde La Unión, desde Roldanillo, porque son unos municipios grandes. Cartago es una ciudad grande que está muy cerca de Pereira, pero está más cerca aún del epicentro.
11: Es que las comunicaciones están bastante
8: sí, no estaba fácil, apenas hemos podido contactarnos con Sebastián, pero entendemos perfectamente que su cabeza en este momento está en ubicar a su hija y esa tiene que ser su prioridad, por eso Sebastián.
13: Sebastián.
8: Continúe la búsqueda de su hija, desde aquí esperamos que la pueda ubicar rápidamente y estamos atentos a lo que podamos ayudarle. Pues desde acá y por supuesto nuestra solidaridad ante lo que está viviendo usted y lo que están viviendo todos los habitantes de Pereira. 8:38, pues es la triste radiografía de lo que está sucediendo hasta ahora. Muchos oyentes también nos están escribiendo preocupados por la situación de sus seres queridos, de sus familias. Esperamos por supuesto que los organismos de control sigan llegando a las zonas afectadas para que puedan ubicar a las personas que están, pues en algunos casos ya bajo los escombros, otros pues tienen dificultades para poder comunicarse por cuenta de los problemas que derivan de una situación como esta, Espinosa, pues la afectación de las comunicaciones, por supuesto, hace que haya algo de incertidumbre, pero confiemos en que pueda restablecerse rápidamente para que la gente pueda tener alguna razón de sus seres queridos.
9: Claro, ese es parte del problema. Nos están reportando varios oyentes que les funciona el WhatsApp que uno puede abrir en el computador, pero que no están funcionando en algunas partes de Colombia el servicio celular. Ahí fue claro con Sebastián que fue muy difícil oír lo que él estaba tratando de decirnos y ahora pues que se dedique a lo que es más importante, que es la búsqueda de su hija. Se cayó, me dice un médico de Cali, en una parte del hospital universitario, como reportaba Darío, y me mandan fotos del barrio Tequendama, que también tiene en Cali unos daños que son grandes, con edificaciones que están en el piso.
8: Y tenemos rápidamente un oyente porque debemos atender una entrevista importante a esta hora. Y antes está Pedro desde Cartago. Pedro, ¿cuál es en este momento el reporte que usted nos puede dar sobre lo que está ocurriendo en este municipio en el Valle del Cauca?
14: Muy buenos días. Aquí en Cartago se sintió muy fuerte el temblor. pero por el momento aquí lo que es Cartago, Valle del Cauca, no se ha presentado todavía, o no han dicho que haya habido mayor afectación. Donde sí se ha escuchado es en Pereira. Pereira y Cali sí ha habido mucha afectación sobre los edificios y casas.
8: 8:40 y tenemos que irnos rápidamente, Grace, a atender una entrevista, que por supuesto es muy importante en medio de la emergencia que estamos viviendo en Colombia, porque empieza con la llegada del nuevo gobierno una nueva etapa en la relación de Colombia con los Estados Unidos, y justamente vamos a hablar con un congresista que ha sido clave en ese entendimiento que viene con la llegada de Abelardo de la Espriella.
15: Así es, Marcela, se trata de Mario Díaz-Balart, congresista republicano por Florida, vicepresidente del Comité de Apropiaciones de la Cámara de Representantes y presidente del Subcomité de Seguridad Nacional. Congresista Mario Díaz-Balart, bienvenido a Caracol Radio.
16: Muchísimas gracias, buenos días.
15: Muy buenos días, y cuéntenos qué expectativas tiene los Estados Unidos frente al nuevo gobierno de la Espriella.
16: Ya hemos visto un cambio dramático en la calidad de la relación y el impacto que eso ya está teniendo. Como ustedes saben, ya el gobierno de los Estados Unidos ha anunciado esto antes del terremoto. $1,000 millones para asistencia para Colombia en cuestiones de seguridad y otros, y también para ayudar a la economía. Desafortunadamente, el presidente Petro destruyó la economía en Colombia y también básicamente dejó al gobierno de Colombia en bancarrota. Así que eso ya se anunció el momento que, usted sabe, yo estuve en la toma de posesión del presidente. En cuanto ahí, en esas reuniones que tuvimos en Colombia, ya pudimos anunciar estos $1,000 millones para Colombia. Obviamente ahora tenemos este nuevo acontecimiento muy triste, y esperamos que no sea demasiado destructivo este terremoto, que hasta ahora parece posiblemente haber afectado de una forma muy seria a partes de Colombia.
15: Claro que sí, eso es pues lo que estamos analizando en este momento, congresista. Pero a propósito de estos $1,000 millones, queriendo entender de dónde viene ese dinero. ¿Ese dinero es adicional a las ayudas que ya está dando Estados Unidos a Colombia?
16: Eso viene de la legislación mía. Yo soy el que tengo que buscar los fondos o determinar. El comité que yo presido determina los fondos para todo lo que tiene que ver con relaciones exteriores. En los últimos años hemos retenido parte de los fondos que usualmente son destinados para Colombia, precisamente por la presidencia de Petro, que ha sido tan destructiva. Su actitud hacia el terrorismo, su actitud hacia los enemigos de la democracia, él parece estar asociado y relacionado y quería asistir a todo el grupo antidemocrático y terrorista, no solamente en este hemisferio, pero a través del mundo. Y por lo tanto, yo me he visto obligado a retener parte de los fondos. Y Colombia ya no está en la lista, de nuevo, todo esto por el desastre del presidente Petro, ya no está en una lista de un grupo muy pequeño de países que son realmente los mejores aliados de los Estados Unidos. Tenemos que ahora, con este nuevo gobierno en Colombia, que está demostrando un cambio bastante radical, muy positivo, apoyando a las fuerzas de seguridad en Colombia, luchando contra la criminalidad, etcétera. Así que ahora todo esto negativo se va a revertir. Los fondos que ya se han anunciado vienen básicamente distintas áreas del gobierno federal. Todo ello viene del comité que yo tengo el privilegio de presidir, y obviamente en estas reuniones que tuvimos en Colombia justo antes de la toma de posesión con distintos funcionarios del gobierno, del nuevo gobierno, incluyendo el vicepresidente y otros, estamos muy satisfechos, que vemos que vienen cambios muy positivos, primero para la economía de Colombia, número dos para también la seguridad interna de Colombia, y número tres, un cambio de política hacia el terrorismo, hacia las dictaduras en el hemisferio, etcétera. Es difícil explicar el daño que le ha hecho Petro, obviamente a Colombia, eso se sabe, a la economía, pero también a la relación con los Estados Unidos, pero eso todo ya está mejorando desde el segundo que tomó posesión el presidente Alvarado de la Espriella.
17: Y buenos días, congresista. Soy Jacopo Luzzi aquí en Washington. Como usted, una pregunta sobre este enfoque, hablando del enfoque de mano dura del nuevo gobierno colombiano. ¿Cómo prevé el Congreso ahora reestructurar el apoyo financiero y logístico, sobre todo en la lucha contra el narcotráfico y los grupos armados que usted mencionaba?
16: Sí, como dije, yo he tenido que retener parte de esos fondos, pero hay mucha flexibilidad. A pesar de retener los fondos han estado ahí, lo que los he tenido que retener por lo que ya acabo de mencionar. Y por eso ahora el secretario de Estado ahora tiene la flexibilidad de utilizar ciertos fondos puestos ahí por mi legislación para ayudar a Colombia. Fundamental en este momento, y obviamente ahora hay este nuevo, este problema, ¿no? Y que nadie podía esperar de este terremoto. Esperamos que no haya afectado a demasiadas personas y que todo el mundo esté bien y saludable, y nuestras oraciones están con el pueblo de Colombia. Pero el secretario de Estado tiene fondos disponibles, ya anunciamos ese $1,000 millones. Eso no incluye ningún tipo de ayuda humanitaria de urgencia, de emergencia, que puede también ahora posiblemente enviarse a Colombia por el terremoto.
8: Sí, pues por supuesto, congresista, le agradecemos. Pero permítanos, por favor, no nos vaya a colgar porque necesitamos leer un mensaje que está poniendo en este momento importante el presidente Abelardo de la Espriella a propósito de la situación que estamos viviendo en Colombia. Por favor, son 30 segundos mientras leemos lo que escribe el presidente.
10: Así es, Marcela, pues nuevo pronunciamiento, y es que el presidente Abelardo de la Espriella convoca de inmediato al Comité Nacional para el Manejo de Desastres. Recordemos que esto solo se convoca en situaciones de máxima gravedad nacional. Asegura que en este momento está con la Unidad Nacional para la Gestión del Riesgo evaluando la situación para conocer los reportes de todo el territorio nacional y coordinar las acciones que sean necesarias. Asegura, y abro comillas, estamos atentos y actuando, mantendremos informados a los colombianos.
15: Congresista, para seguir con la entrevista, un cambio importante en la política internacional de Colombia ahora con el gobierno de la Espriella fue la ruptura de relaciones con Cuba. ¿Cuál es el plan concreto que se tiene desde los Estados Unidos para forzar una transición democrática definitiva en la isla y que ya salga el régimen de una vez por todas, como lo ha buscado y lo ha insinuado el presidente de los Estados Unidos, Donald Trump?
16: Sí, el presidente de los Estados Unidos lo ha dicho claramente, igual que el secretario de Estado, que no está dispuesto a aceptar este gobierno narcoterrorista a 90 millas de los Estados Unidos, que tanto daño le ha hecho a los intereses de los Estados Unidos y a toda la región, vamos a estar claros. Hay que recordar, bueno, no solamente la región, hay que recordar que según la inteligencia de Ucrania hay 20.000 cubanos luchando para Putin, ayudando a Putin, luchando en contra de Ucrania. Ese es el daño que sigue haciendo este estado terrorista. El presidente Trump no está dispuesto a aceptar eso, ni el secretario de Estado, ni el secretario de Guerra, y vamos a estar claros, yo tampoco. Y por lo tanto, vemos que la presión como se está aumentando diariamente, no solamente contra el régimen, que es sumamente importante, pero también en contra de los países, incluyendo algunos aliados de los Estados Unidos, que han estado ayudando a ese régimen por décadas. No es aceptable. Eso es una narcodictadura terrorista, estado terrorista, y que por alguna razón muchos países, incluyendo aliados de los Estados Unidos, han hecho todo lo posible para ayudar a ese estado, estado terrorista. Los Estados Unidos no lo va a aceptar. Estamos viendo la presión aumentando. Yo estaría, sin entrar en mucho detalle de lujo, obviamente que no puedo, yo estaría dispuesto a apostar mi casa de que ese régimen no va a sobrevivir estos 2 años que le quedan a la presidencia del presidente Trump, porque lo está tomando en serio, como hay que tomarlo en serio, y se le agradece al presidente de la Espriella y a otros líderes, incluyendo Marruecos y otro de Costa Rica y otros, muchos otros que están cambiando actitud hacia esa isla narcoterrorista.
8: Pues es el congresista Mario Díaz Balart, congresista republicano de los Estados Unidos, a quien agradecemos por su tiempo. Gracias, congresista, por habernos atendido.
16: Muchísimas gracias.
8: Y tenemos que regresar, por supuesto, a la noticia más importante a esta hora en Colombia, el terremoto que ha sacudido a varias regiones del país. Quiero saludar a Nelson Ortega, él es el jefe de ingeniería de Caracol Radio en Pereira. Nelson, nuestra solidaridad por la situación que están teniendo ustedes que enfrentar, y cuéntenos, por favor, ¿qué está ocurriendo hasta ahora? ¿Cómo vivieron ustedes este fuerte sismo que ha sacudido, entre otras ciudades, a Pereira?
16: Buenos días, compañeros de Caracol, de la Caracol Radio. Les cuento, pues yo vivo en Dos Quebradas, fue muy fuerte el sacudón. Yo me estaba ya listando para salir a Caracol. No fue posible salir, saqué a mi hija, a mi esposa, muchas fachadas dañadas. La llevé hasta donde mi suegra, que vive cerca en un barrio Santa Mónica. Hay muchas fachadas dañadas, mucha gente afuera. Hay mucha conmoción en el tráfico. La gente quiere ir, volver, pitan los bomberos. Me vine caminando hasta la sede de Caracol en la Circunvalar, pasé el viaducto rápidamente, el viaducto se ve muy bien, que hay lámparas caídas, llegando por la novena calle, carrera novena entre calles 8 y 9, mucha edificación colapsada, con grietas, fachadas caídas, la gente afuera, mucha moto, mucho carro de un sentido a otro, porque no hay energía, no hay semaforización, entonces hay colapso vial. Aquí ya llegué a la sede de Caracol, se nota bien la sede, pero sí hay mucho edificio con fachadas tarjadas, cuarteadas, y al fondo, en el centro de Pereira, se veía un fuego, pero ya bomberos iban para allá. Eso fue lo que logré ver en la caminada hacia la sede de Caracol acá en la ciudad de Pereira.
11: ¿Qué fue lo primero que hizo cuando pues empezó a moverse la tierra? ¿Se quedó quieto, salió corriendo? ¿Cómo fue eso?
16: Juan Diego, pues, y todavía tengo temblor en los pies, Juan Diego, tembló fuertísimo, me movía de un lado a otro, yo estaba en el baño para cepillarle, le grité a mi esposa, saque la niña, mientras ya me ponía la camisa, sacó la niña, cuando fui saliendo televisores en el suelo, artesanías, todo en el suelo, mis gatos refugiados en el closet, ya logramos salir, alcanzamos a sacar una señora que venía bajando las escalas, una señora mayor de edad, del cuarto piso, la alcancé a sacar con un vecino, la de la mano, la sacamos, salimos a la zona de evacuación del conjunto, vimos que el conjunto está muy tarjado, fue mucho susto, empecé ya, pues no había comunicaciones, a llamar a mi hijo, salimos corriendo para donde mi suegra, la verdad que vivía a unas cuadras, ya mi hijo por ahí me llamó, desesperado estoy, sí, compañeros de Caracol, por mi hija Sara Ortega, que vive en la ciudad de Armenia. Estoy preocupado porque no tengo noticias de Armenia. Alcancé a escucharlo a ustedes en el radio que daban la noticia de Manizales. Prendimos un radio ahí en el conjunto mientras ustedes daban cambio a Manizales. Seguimos para donde ni suera, pero fue muy fuerte. Es que
18: claro.
16: No, nunca había sentido un temblor tan fuerte.
18: Sí, sí, es que, y bueno, hay que entender también que las comunicaciones ahora son complicadas y seguramente encontrar las personas va a ser más difícil, pero claro, estamos todos seguros que se encontrarán bien las personas que están buscando. ¿Qué ha sabido de Pereira? ¿Qué más le han dicho de Pereira?
16: Pues lo que yo les cuento, compañeros, que me vine caminando y lo que veo por la ciudad es mucho colapso. Desachadas, hay edificaciones afectadas, toda la gente afuera, es más, acá mismo en Caracol Radio, al lado hay un centro comercial, todo el mundo está acá afuera, pues todos los no hay nadie, no se permite entrada al centro comercial, hay mucho colapso vial, eso sí, pues es imposible controlarlo porque las familias desesperadas para saber cómo están sus familiares, corren de un lado a otro, sí. Ambulancias, pitos, motos, esa es la primera hora y media de este caos.
11: Ahora, usted nos cuenta en su relato y en su recorrido que vio muchas fachadas que se habían caído, pero fachadas no es edificio colapsado, es solamente la fachada.
16: No.
11: ¿Edificios colapsados usted vio muchos? Sí.
16: Casas colapsadas por la novena, con calle 8, sí vi una casa que estaba caída por la carrera novena, sí vi edificios caídos, pero eran como negocios. Yo tengo fotos, acabé de mandarle ahí al celular, le mandé unas fotos. Pero sí, de eso es lo que veo por el sector donde caminé.
8: Pues es Nelson Ortega, el jefe de ingeniería de Caracol Radio en Pereira, contándonos los momentos pues complicados que están viviendo a esta hora por cuenta del terremoto que se ha registrado hoy en Colombia. Nelson, seguimos en contacto, esperamos que su familia esté bien y que pronto puedan recuperarse de esta situación tan compleja. 8:54 a.m. Y a propósito de Pereira Espinosa, estamos viendo en este momento en transmisión en vivo en Caracol Radio, en YouTube, las imágenes del aeropuerto de Pereira, que se ha visto gravemente afectado por cuenta de este terremoto. ¿Qué información tenemos del aeropuerto de Matecaña?
9: Sí, el Matecaña de Pereira, Marcela, la verdad es que es impresionante las imágenes, esperando la confirmación de qué tan grandes son los daños, pero lo que se puede ver por afuera del aeropuerto es que las salidas o las llegadas al aeropuerto por las puertas A y B, que son las dos más grandes, salidas internacionales, pues están muy afectadas en su fachada y por dentro. Hay videos ya verificados por la cuenta de Última Hora de Caracol Radio que muestran cómo dentro de las terminales también los daños han sido muy grandes. Se ve a gente corriendo por los pasillos mientras van cayendo las edificaciones. Dice la aeronáutica civil, precisamente, Marcela, que tras el sismo, en este momento se registran afectaciones en distintos aeropuertos. Mencionan como uno de ellos el aeropuerto Matecaña en Pereira. Así que Pereira
11: también están reportando, Juan Diego, en este preciso momento el desplome de buena parte de la infraestructura del batallón de Pereira.
19: Sí, señor, se reporta en Pereira, Juan Diego, Marcela, en Pereira, en Cali, en el batallón Pichincha ya se reportan afectaciones y también en el batallón de infantería ubicado en Buenaventura. Sin embargo, la Armada nos reporta no hay personal militar herido y en el ejército también nos reportan por ahora no hay afectaciones humanas. Sin embargo, sí se vino al piso varios edificios allí en esas sedes.
8: Pues seguimos monitoreando permanentemente lo que está ocurriendo en Pereira y en otras regiones del país. Vámonos justamente para Manizales. Adrián, nos decía Nelson que tiene preocupación por la situación de su familia, que no ha logrado comunicación en Armenia, Vámonos para Armenia. Adrián, ¿qué está pasando a esta hora en Armenia?
20: Marcela, hola y saludo especial a todos los oyentes. Ha sido impresionante lo que hemos vivido acá, porque a todo el mundo se le ha venido el terremoto del 99. Nadie está dentro de los edificios. Nos han contado que aquí en el edificio de Caracol, en la oficina en la que estaba la sala de reacción, se cayó completamente el techo sobre la oficina. Gracias a Dios todos evacuamos. Y lo que contaba Nelson, aquí también muchos temas de fachadas, de vidrios, los colegios evacuados, las universidades, y así como lo relató Nelson, yo también casi que era de 100 metros para ir a ver cómo estaban mis papás, por fortuna están bien. No hay hasta este momento aquí en Armenia reporte de colapso de edificaciones, pero sí muchas fachadas de edificios, basas, de los colegios. Aquí nomás tenemos al lado de Caracol el Colegio de las Belemitas, que es uno de los más grandes, y está muy afectado la fachada. Todos los estudiantes bien, pero todos evacuados. También vimos el edificio aquí, que es muy cerca, que es el de la Cámara de Comercio, de 11 pisos, muy afectado también en este punto. El edificio de Caracol también está muy afectado, especialmente por dentro, porque por fuera hay vidrios rotos, pero les digo la verdad que lo que la gente ha sentido aquí es devolverse 26 años al terremoto del 99, porque fue impresionante. A este momento hay puesto de mando unificado en el Cuerpo de Bomberos de Armenia, que lo lidera la alcaldía, y hay otro puesto de mando en el Centro de Convenciones, que está la gobernación, porque se está haciendo barrido tanto de la ciudad como del departamento. No hay energía, hay colapso de tráfico porque no hay semáforos, y la verdad es que, le repito, esto ha regresado a mucha gente que le tocó vivir hace 26 años el terremoto del 99. El mismo episodio con una diferencia, Marcela, de oyentes de Caracol. Es que en esta oportunidad no hay el colapso de hace 26 años donde hubo caída de muchas edificaciones y tantos damnificados y tantos muertos, porque hubo más de 1.100 víctimas. Entonces, pues la verdad estamos muy asustados nosotros también aquí tratando de reportar, porque no hemos podido y difícilmente vamos a poder ingresar por ahora a la sede, pero estamos en las calles aquí afuera de Caracol y esperando el reporte que las autoridades nos entreguen. Pero sí les digo que por fortuna todo el personal aquí de la empresa, las emisoras musicales, todos estamos bien. Lo que nos han contado el edificio es que el techo de la oficina de la sala de reacción todo colapsó, y habrá que esperar en qué momento pues habrán las evaluaciones y demás de las personas.
8: Pues Adrián, entendemos la angustia, sabemos que esto revive unos recuerdos muy difíciles sobre lo que ha tenido que vivir el eje cafetero con estos terremotos, pero nos alegra que estén bien y esperamos que puedan recuperarse rápidamente frente a lo que está sucediendo. Seguimos viendo las imágenes a esta hora en la transmisión de YouTube en Caracol Radio sobre las afectaciones en distintos municipios de Colombia, y hay justamente un nuevo pronunciamiento del Servicio Geológico Colombiano, Claudia Camila.
21: Sí, señora Marcela.
10: Marcela, el Servicio Geológico Colombiano informa que el evento tuvo una magnitud de 7.4 y una profundidad aproximadamente de 103 kilómetros, convirtiéndose así, Marcela, en el sismo de mayor magnitud registrado en Colombia durante la última década. Este evento ha sido ampliamente sentido en diferentes regiones del país y países vecinos como Venezuela, Ecuador y Panamá. Nos confirman que hasta el momento no se han registrado dos réplicas de magnitudes 2.8 y 4.8. Esta última ampliamente sentida en diferentes partes del país. Las afectaciones principalmente Pereira, Manizales y Armenia.
8: Y justamente otro de los epicentros de los movimientos que se han sentido en las últimas horas, en los últimos minutos, está en Nóvita, en el departamento del Chocó. Por eso quiero saludar a esta hora Jaime Velázquez, es el secretario de gobierno de este municipio. Secretario, buenos días, gracias por atendernos y cuéntenos qué está sucediendo a esta hora en Nóvita.
0: Buenos días.
21: Regresamos en momentos.
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24: Las 8 y 59 minutos.
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Un muy bendecido día para todos, queridos hermanos. Les saludamos desde la parroquia Nuestra Señora de los Dolores de Pensilvania, Caldas, en este día lunes 10 de agosto, día en que la iglesia celebra la fiesta de San Lorenzo, diácono y mártir. Nos encontramos pues con esta novedad que ha ocurrido en nuestro país, especialmente en el Chocó y en el eje cafetero, con el movimiento telúrico fuerte que hemos vivido, que hemos sentido hacia las 7 y 40 de la mañana aproximadamente. Les saludamos pues con un mensaje de ánimo, de esperanza, un mensaje de aliento en estos momentos y llamando a la calma y a la tranquilidad. Nuestra vida está puesta en manos de Dios, el universo está puesto en manos de Dios. Por eso hoy nos acogemos a su providencia misericordiosa. Saludamos a quienes han sufrido afectaciones en nuestro municipio, sobre todo afectaciones materiales. Confiamos en que no haya habido heridos, ni mucho menos pérdidas humanas. Hasta ahora no se han reportado ni heridos ni pérdidas de vidas humanas. Entonces, les saludamos a quienes sí han experimentado o han sufrido pérdidas materiales en sus casas, en sus negocios, en sus oficinas. Pedimos por todos, oramos para que sea el Señor el que nos conserve en la fortaleza, en la esperanza. Saludamos a nuestros amigos del campo, los de las distintas veredas, los de los corregimientos de nuestro municipio de Pensilvania. También vaya nuestro saludo lleno de afecto, lleno de solidaridad cristiana. Es verdad que todos estos acontecimientos nos llevan también a reflexionar y a pensar que si nuestra vida está puesta en manos de Dios, pues también todas nuestras actuaciones deben estar en consonancia con esta misma fe. Saludamos a nuestros amigos que se encuentran en los hospitales, a nuestros amigos de la penitenciaría de nuestro municipio. Los encomendamos. Sabemos también que es como una doble situación, primero por lo que están viviendo cada uno a nivel personal y ahora también con este movimiento telúrico. Esperemos que con la confianza puesta en el Señor todos podamos seguir saliendo adelante. Vamos entonces a hacer la oración en esta mañana, la oración confiando en Dios. Oremos con el Salmo 62. Oh Dios, tú eres mi Dios, por ti madrugo. Mi alma está sedienta de ti. Mi carne tiene ansia de ti como tierra reseca, agostada, sin agua. ¿Cómo te contemplaba en el santuario viendo tu fuerza y tu gloria? Tu gracia vale más que la vida. Te alabarán mis labios. Toda mi vida te bendeciré y alzaré las manos invocándote. Me saciaré de manjares exquisitos y mis labios te alabarán jubilosos. En el lecho me acuerdo de ti y velando medito en ti. Porque fuiste mi auxilio y a la sombra de tus alas canto con júbilo. Mi alma está unida a ti y tu diestra me sostiene. Gloria al Padre, y al Hijo, y al Espíritu Santo, como era en el principio, es ahora y siempre, por los siglos de los siglos. Amén.

El Evangelio de hoy está tomado de San Juan en el capítulo 12, versículos 24 al 26. En aquel tiempo dijo Jesús a sus discípulos: en verdad les digo, si el grano de trigo no cae en tierra y muere, queda infecundo, pero si muere, da mucho fruto. El que se ama a sí mismo se pierde, y el que se aborrece a sí mismo en este mundo se guardará para la vida eterna. El que quiera servirme, que me siga, y donde esté yo, allí estará también mi servidor. A quien me sirva, el Padre le honrará. Palabra del Señor. Gloria a ti, Señor Jesús. Bueno, acabamos pues de escuchar el Evangelio en este día, en la fiesta del apóstol, del mártir San Lorenzo. Era diácono de la iglesia de Roma, y sufrió la muerte, el martirio, en la persecución de Valeriano, 2 años después del martirio del Papa Sixto II. Hoy el Evangelio nos dice que si el grano de trigo al caer en tierra no muere, queda infecundo, pero si muere, da mucho fruto. Hoy entonces vamos a pedirle al Señor que Él nos ayude a ser ese grano de trigo, capaz de renunciar a sí mismo, ese grano de trigo que nos lleva a identificarnos con Cristo. San Agustín nos dice que el grano de trigo es Cristo mismo. Dice San Agustín, el grano de trigo es Cristo mismo. Entonces, ¿por qué? ¿Por qué Él es el grano de trigo? Porque Él cayó en tierra, porque Él murió y porque Él dio fruto abundante. El fruto abundante que dio este grano de trigo a través de su Pascua es la iglesia. La iglesia, o sea, todos y cada uno de nosotros dependemos de la obra de Jesús, de su pasión, de su muerte y de su resurrección. Así es que estamos invitados también hoy a dar ese fruto estando siempre unidos a Jesús. La palabra pues de este Dios, de este día, nos presenta una verdad que parece contradictoria para la mentalidad del mundo. Cuando damos, no quedamos más pobres. Cuando damos por amor, nos enriquecemos delante de Dios. Hoy contemplamos a San Lorenzo, diácono de la Iglesia de Roma, servidor de los pobres. Cuando las autoridades le exigieron entregar los tesoros de la Iglesia, la tradición nos cuenta que Lorenzo presentó a los pobres y necesitados diciendo que ellos eran los verdaderos tesoros de la Iglesia. Y ciertamente, el verdadero tesoro no está solamente en aquello que poseemos, sino en aquello que somos capaces de compartir. Una persona puede tener mucho y ser profundamente pobre, y otra puede poseer muy poco, pero tener un corazón inmensamente rico porque sabe darse. Jesús lo lleva todavía más lejos en el Evangelio que acabamos de escuchar. Si el grano de trigo no cae en tierra y muere, queda infecundo, pero si muere, da mucho fruto. Como decíamos, esa palabra se ha cumplido primeramente en Cristo. Jesús fue el grano que cayó en tierra, entregó su vida, murió y resucitó, y de su entrega nació una cosecha inmensa de salvación. San Lorenzo siguió el mismo camino, no solamente distribuyó bienes entre los pobres, terminó entregando su propia vida. Su martirio fue la última y más grande de sus ofrendas. Y aquí podemos unir nuestra intención de hoy. Oremos también por aquellas personas que se encuentran afectadas en su vida, en su mente, en su psicología, en su espiritualidad, por el evento que acaba de ocurrir. Oremos para que, a la luz de esta palabra de Dios, entendamos que hay que morir para poder vivir. Si el grano de trigo al caer en tierra no muere, queda infecundo, pero si muere da mucho fruto. Cuando hoy recordamos también a
tantas personas que han entregado su vida por el Evangelio a los mártires, tantas personas que hoy en día siguen entregando su sangre por el Evangelio de nuestro Señor Jesucristo. Pensemos también que un día tendremos que partir de aquí. El Evangelio que acabamos de escuchar se lee sobre todo en las exequias. Pensemos que no llevaremos nada con nosotros de lo que acumulemos. Llevaremos ante Dios aquello que amamos, aquello que compartimos y el bien que dejamos sembrado en los demás. Pidamos hoy al Señor un corazón generoso, que sepamos dar nuestro tiempo, nuestros talentos, nuestros bienes, nuestra cercanía, nuestro perdón, nuestra oración, nuestra solidaridad. Y que lo sepamos hacer así como San Lorenzo, diácono y mártir.

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0: Bueno, hoy esta sección va a ser un poco más corta. Quisiera compartirles que en el templo parroquial de nuestra parroquia de Nuestra Señora de los Dolores ha habido algunas averías, algunas grietas entre las columnas y las vigas de nuestro templo. Estamos esperando una evaluación de la estructura por algún experto, algún ingeniero que sepa de estas situaciones. Estamos esperando qué nos pueden decir con respecto a una evaluación que se debe hacer de nuestro templo parroquial. De momento estará cerrado el templo porque hay que hacer primero la respectiva evaluación del mismo. Nos han preguntado por las celebraciones. Bueno, tenemos la autorización para celebrar la Santa Misa en el atrio de nuestra parroquia. Entonces, a las 12 del día habrá celebración de la Santa Misa en el atrio. A las 3 de la tarde hay exequias. Estas exequias serán en el cementerio. Allí tendremos la celebración eucarística, celebración exequial. Y en las horas de la tarde-noche, a las 6:30 de la tarde, tendremos la Eucaristía igualmente en el atrio de nuestra parroquia. No van a escuchar las campanas, no van a escuchar las campanas precisamente porque hay que hacer primero una evaluación de la torre para mirar en qué condiciones quedaron también las campanas de nuestro templo parroquial. Esta situación se mantendrá hasta el día de mañana. Entre el día de hoy y el día de mañana tendremos esta eventualidad en nuestra parroquia, en nuestro templo parroquial. Tendremos las celebraciones de costumbre, las celebraciones con las que nos hemos comprometido a las 12 del día, a las 5 de la tarde y a las 6:30 en el atrio parroquial. Si hay algunas exequias, entonces estas se celebrarán en el cementerio, nuestro cementerio San Vicente de Paúl. Hoy entonces a las 3 de la tarde, las exequias en el cementerio. Bueno, todos pues nos seguimos acogiendo a la misericordia infinita del Señor. Pedimos que sea Él el que nos siga sosteniendo, el que nos siga acompañando. Particularmente en estos momentos quiero orar por todas las personas que han sufrido afectaciones en sus familias, también afectaciones en sus viviendas. Orar por todos para que sea el Señor el que les siga protegiendo. También desde las instituciones educativas, en la Escuela Normal Superior de la Presentación, que presentó afectaciones importantes, nos decía la señora rectora que van a expedir como un decreto de emergencia por el cual no habrá clases hasta el día miércoles o jueves, porque hay que hacer una evaluación muy muy importante de lo que ocurrió allí en la Escuela Normal Superior. Pero ya se les irá informando de parte de las autoridades municipales y de las autoridades educativas cuáles son los pasos a seguir. De momento, a los niños y jovencitos se les ha enviado para casa, para la casa. Bueno, de parte de los centros de salud también se reporta cierta normalidad. Habría que hacer las evaluaciones pertinentes, pero se reporta cierta normalidad en los centros de salud. Hay algunas edificaciones de nuestro municipio que igualmente resultaron muy, muy afectadas. Ya las autoridades también darán parte de ello a través de los medios de comunicación. Bueno, saludamos a quienes nos han dejado también el saludito a través del Facebook de Pensilvania Estéreo. Les saludamos con mucho afecto, con mucho cariño, esperando pues que todos se encuentren bien. Nos dice aquí Nos dice María Beatriz Echeverry: buenos días, Padre Hugo. Doy gracias a Dios porque nos permite que nos ha permitido que en casa no pasara algo grave, solo pérdidas materiales. Gracias por tener en oración a los privados de la libertad. Saludos desde las ánimas. Un saludo muy especial a todos los que nos escuchan en las distintas veredas de nuestro municipio y de municipios cercanos y del Enocampo Campo. Feliz y bendecido día, Padre Dios. Te bendiga desde Bogotá para todos nuestros hermanos y amigos de la capital de la República, todos los que pueden estar escuchando el programa a través del Facebook. Dios les bendiga. Dorali Garay Martínez, Padre Hugo, bendecido día. Un saludo desde la bella villa de Guaduas también a todos nuestros amigos de la bella villa de Guaduas allí en Cundinamarca. Que el Señor les bendiga abundantemente. Bien. A todos los que son habituales del programa, un saludo muy, muy especial en este día. Bien. Recordarles, esta semana tendremos el día miércoles la fiesta de Santa Juana Francisca de Chantal, fundadora de las Hermanas de la Visitación. Por lo tanto, nuestras hermanas del monasterio estarán de fiesta en este día. Las encomendamos a todas, ojalá participemos de la celebración de la Santa Misa a las 7 de la mañana. El día jueves vamos a hacer oración especial por las vocaciones. Nuestra diócesis de la Dorada Guadua se encuentra en la Semana Vocacional. Vamos a encomendar a todos los vocacionados para que sea el Señor el que les siga acompañando, el que les anime y ellos puedan dar una respuesta fiel, alegre y generosa al Señor que los llama. Habrá entonces a las 3 de la tarde exposición del Santísimo Sacramento el próximo jueves, orando por las vocaciones, especialmente las de la consagración al Señor a través del ministerio sacerdotal, de la vida religiosa o de la vida misionera. El día viernes es 14 de agosto, fiesta del Señor de los Milagros. Tendremos la Santa Misa a las 3 de la tarde, pidiendo al Señor por la salud, por el bienestar de todos. Oramos para que sea entonces el Señor el que les regale tranquilidad, el que les dé la salud del alma, la salud del cuerpo. Pueden hacer inscribir sus intenciones en el despacho parroquial. Bueno, y el día sábado es la fiesta de la Asunción de la Virgen María. El día sábado, 15 de agosto, estamos invitados a participar de esta solemnidad que para nosotros es tan importante, la solemnidad de la Virgen Santísima en el misterio de la Asunción al cielo. Este mismo día, desde la Administración Municipal, se está invitando a el reconocimiento a todos los campesinos, todos los que laboran en el campo. El señor alcalde está invitando a la conmemoración del Día del Campesino desde las 8 de la mañana hasta las 5 de la tarde en la plaza principal. Va a haber también un almuerzo comunitario. Quienes quieran participar de este almuerzo comunitario deberán reclamar las pulseras entre las 9 y las 11 de la mañana en el sitio destinado para ello en la plaza. Todos pues cordialmente invitados a esta celebración en honor de los que trabajan la tierra, en honor de nuestros queridos campesinos. El 20 de agosto habrá una peregrinación a Arboleda, allí a una imagen, un monumento que hay a San José. La parroquia de Arboleda está puesta bajo el patrocinio de San José. Entonces el grupo de oración de aquí de nuestra parroquia, el grupo de oración San José, está invitando a esta peregrinación el día jueves 20 de agosto. Hay que hacerse inscribir o bien en el despacho parroquial o con la señora Luzdari Hurtado. La peregrinación cuesta 60.000 pesos. Esto incluye el transporte, ida y regreso, además del almuerzo y de los refrigerios, tanto en la mañana como en la tarde. Bien, esperando pues que todo siga transcurriendo con calma y con tranquilidad, nos encomendamos a la protección bendita de nuestro Dios. Para todos, invocamos la bendición del Señor en este día, que Él nos libre de todo mal y de todo peligro, Y la bendición de Dios Todopoderoso, Padre, Hijo y Espíritu Santo, les acompañe y les guarde siempre. Amén.
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0: hacemos una pausa y enseguida regresamos.
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2: Las 10 y 7 minutos.
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12: Día lunes y estamos para llevar toda esta información especial a través de Vida Natural, empresa constituida por médicos naturistas, grandes conocedores de las plantas medicinales. Agradecimiento especial a todas las personas que nos acompañaron en el municipio de San Jerónimo, esta semana. La cita va a ser en El Retiro, otro municipio pendiente, para ya ir finiquitando directamente esta campaña y hablar de los incrementos a través de Vida Natural. 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Iniciando la semana, escuchemos testimonios y también las direcciones.
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2: Hemos llegado al final de este maravilloso programa por el día de hoy. 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
10: Las 10 y 29 minutos.
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3: Las 10 y 33 minutos.
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1: Raquel, ¿cómo estás?
2: Bien, bien, ¿y tú cómo estás?
1: Pues aquí, recordando...
2: 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Ya viene mi novio. Adiós, ¿eh? Bye.
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3: Las 10 y 54 minutos.
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0: Exactamente. En Colombia, las 11 de la mañana, 7 minutos, 11:07. Oyentes. Muy buenos días a todos aquellos que acaban de entrar en sintonía. Buenos y bendecidos días. ¿Por qué? Porque a pesar del susto que todos vivimos esta mañana, ¿cierto? Dios nos dio la oportunidad, no solo de abrir los ojos a un nuevo día, sino pues de a pesar del susto vivido, estamos con vida, estamos con salud, ¿sí? Muchos de nosotros, muchos de los que nos están escuchando, ¿sí? Otros, yo sé que hay mucha gente preocupada por sus familias, las que están lejos, y es... después de que se vive algo así, pues lo primero es comunicarse con los familiares, esperando que todos ustedes que me escuchan a esta hora estén muy bien, sus familiares estén muy bien, ¿sí? Y pues gracias a nuestro Padre Celestial por esta nueva oportunidad también, ¿sí? De vivir este nuevo día y también de reflexionar muchísimo, muchísimo sobre la fragilidad de la vida humana, ¿cierto? De nuestra vida. Muy frágil. Muy frágil y también se puede perder en cuestión de segundos en situaciones como estas. Es donde uno se da cuenta y se pregunta si realmente uno está preparado para un momento como ese, ¿sí? Si sea lo que sea que uno cree, si de verdad uno está preparado para irse, ¿no? Para ya dejar este plano terrenal. ¿Cómo está uno con los amigos? ¿Cómo está uno con la familia? ¿Cierto? ¿Cómo está uno con Dios? ¿Cómo está uno con uno mismo? ¿Sí? ¿Cómo está? ¿Cómo estamos preparados? ¿Sí? Si nos toca decir, bueno, ya, aquí fue. Es para reflexionar mucho, ¿cierto? Pero bueno, a todos una bendecida mañana. Mañana de lunes estamos iniciando la semana, pues la iniciamos bastante movida, ¿no? Ay, Dios. Hoy, el lunes 10 de agosto de este 2026, yo soy Liz y les voy a hacer compañía hasta las 12 del mediodía con toda esta programación de recuerdos de siempre, musiquita que nos ayuda a disipar, ¿no? A olvidarnos un poquito y a acompañar nuestras labores, nuestros trabajos, nuestros quehaceres. Música romántica de esa que llega al corazón y esa que nos ha acompañado durante décadas y que nos sigue acompañando, ¿ok? Contactos telefónicos habilitados también. Vamos a estar por aquí entregando los reportes también, porque la Gobernación de Caldas, a través de la Jefatura de Gestión del Riesgo, nos están entregando boletines informativos. El último reporte y es la afectación de las vías. Oído, usted que está de pronto planeando viajar, que necesita viajar, pues hay reporte importante de las vías, las afectaciones, y es desde la Secretaría de Infraestructura de Caldas que continúan haciendo el seguimiento de las afectaciones registradas en diferentes corredores viales del departamento de Caldas a través del sismo, ¿sí? Pues las vías reportadas, oído, porque de Manzanares a Marquetal en el sector Santa Bárbara hay afectación. Sí, hay también afectación de Marquetalia, Victoria. Hay afectación en la vía Manizales-Fresno. Esto es una vía nacional. Allá en el sector Cerro Bravo se vino un derrumbe de roca sobre la vía. ¿Sí? Manizales-Neira también, aproximadamente en el kilómetro 1, a un kilómetro antes de la población de Neira, con afectación cerca al acceso de Cementos Caldas. ¿Sí? También hay afectación en Manizales, Arauca, sí, por el sector La Cabaña, Tres Puertas, Arauca también, Curazao, La Plata también, Chinchiná, Marsella, Villa María, El Parnaso, sector El Pindo. Así que la Secretaría pues mantiene el monitoreo a través de los 9 combos de maquinaria amarilla, los puntos afectados, y coordina por supuesto las acciones correspondientes para establecer las condiciones de transitabilidad y atender también pues las emergencias que se presenten. Este es el más reciente reporte entonces que nos entrega la Gobernación de Caldas a través de la Jefatura de Gestión del Riesgo de Desastres, y estaremos por supuesto entregándoles estos boletines a ustedes a través de los 93.1 de Pensilvania Stereo.
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Porque tú eres, así se llama esta canción que hace Rudy La Escala desde Venezuela, porque tú eres la reina. En Colombia ya tenemos las 11 de la mañana, 22 minutos, 11:22. Y así es como se va yendo esta mañana calurosa, calurosísima. Por el oriente del departamento de Caldas, una mañana hermosa. Lo regala papá Dios el día de hoy. Saludando a toda la audiencia que nos acompaña en todo el centro colombiano, oriente de Caldas, en todo el Magdalena Medio, la gente de Caparrapí, allá en el departamento de Cundinamarca, doña María Eugenia. Feliz y bendecida mañana, doña María, muchas gracias por el reporte. Todos estamos bien, gracias a Dios, excelente. Sí, hasta el momento solo daños estructurales, sí, afectaciones estructurales.

no afectaciones a vidas humanas, que es lo más importante. Sí. 11:23 minutos ya en toda Colombia. En esta mañana, hoy les cuento, hoy es lunes 10 de agosto de este 2026, es el año, es el día 222, ¿sí? El día 222, sí, de este año 2026, es la semana número 33, la que estamos iniciando, de este 2026, que ya va por el 60.8%, la luna del día de hoy, luna menguante todavía, ya está terminando de menguar la luna y las celebraciones del día de hoy. Hoy es el Día Mundial del León, ¿sí? Es el Día Mundial del León. También es la fiesta de San Lorenzo Mártir, ¿sí? Sí, señores, hoy 10 de agosto, fiesta de San Lorenzo Mártir. Y también es el Día Internacional del Biodiesel. Sí, señores, celebraciones, sí, del día de hoy, fechas importantes alrededor del mundo. Estás escuchando Recuerdos de Siempre, media hora que estamos cerrando también a esta hora con Marta Sánchez y esta canción desesperada, Recuerdos de Siempre, en Silvania Stereo 93.1.

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11: 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Aquí encuentra la solución, tome la decisión, dígame, voy a comunicar con ella, gaste 5 minutos de su tiempo y hable conmigo, llegue al éxito, a la prosperidad, a la fortuna, a la riqueza. Dicen que el dinero no lo es todo en la vida, mire que no, pero ayuda bastante. Pero Rosa Tulio lo va a ayudar a usted con ese número cabalístico, ese número ganador, ese número triunfador, ese número para que usted le apueste y gane, para que haga realidad sus sueños, para que usted le dé el susto a la pobreza y le dé el susto a la miseria. Gana porque gana y yo me comprometo con usted de que gana, de que triunfe y que sale adelante.
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0: Me imagino que cuando todo pase y pasará, cuando tú y por supuesto yo recordemos sin amarguras, sin remordimientos, con una dulce nostalgia lo que todavía sentimos, lo que nos hemos propuesto no sentir más, lo que finalmente dejaremos de sentir porque está mal. Y si está mal, causa malestar, como un dolor de cabeza, como una culpa. Para ti, más que para mí, quiero que lo sepas. En fin, cuando después de todo lo bueno que nos pueda pasar en este mundo, y tanto tú como yo, con nuestras vidas rehechas, lejos de nuestras vidas, nos volvamos a ver, estoy seguro de eso, en una calle cualquiera, en un café, en la parada de un taxi, a la salida de un banco o en un supermercado, seguramente nos miraremos sorprendidos y no sabremos qué decirnos, si darnos un beso o darnos la mano como dos viejos amigos. Te preguntaré si tienes tiempo, te invitaré a un bar, te diré que estás más linda que nunca, que yo tenía razón, que los años iban a resaltar tu sensualidad, y tú me dirás, para no herirme, que no he cambiado tanto. Y luego me preguntarás por los chicos, por mi esposa, y yo te preguntaré si te has casado, y finalmente, antes de despedirnos, con toda la franqueza que siempre me cuestionaste, con toda la sinceridad que nunca te convenció, voy a decirte una vez más lo que jamás me creíste. Nunca amé a nadie como a ti, como tú, nunca nadie me amó.
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14: Hola, ¿qué tal, amigas, amigos? Cordial saludo. Hoy es 10 de agosto. Aquí estamos en Pensilvania Estéreo 93.1, la mejor de Colombia. Mañana atiendo en Zipaquirá, Cundinamarca. Mañana estoy en Zipaquirá, Hotel Las Margaritas, frente al Parque La Esmeralda, de 7 a 10 de la mañana. El jueves 13, atiendo en Garagoa, Boyacá, en Droguería Olímpica, la 13. 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Avanzamos, querida familia, avanzamos. La gente sigue marcando. La gente está feliz, contenta con el maestro Eduardo, el mejor numerólogo de Colombia. La gente sabe. 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Oyente de la línea. Buenas, ¿con quién hablo?
15: Profesor, con Daniel Rojas, de aquí de Palo Cabildo, lo visité en la Dorada.
14: Palo Cabildo, Tolima, paciente de Dorada, Caldas. ¿Cuál es su testimonio de Palo Cabildo?
15: Mire, don Eduardo, yo tenía aquí en Palo Cabildo una finca cafetera, pues ella era productiva, me iba muy bien en ella. Y bueno, pues hace un tiempo hice un negocio con un sobrino mío, nos metimos a comprar un oro, resulta que pues para comprar ese oro yo hipotequé la finca, hermano, el oro que habíamos comprado y que tratamos de venderlo después, resulta que ese oro salió falso, de ahí para acá pues se nos vino todo como la roya, como es nosotros acá en la tierra, hombre, perdí la finca, me tocó emplearme, empecé a trabajar como empleado, pagar arriendo, la vida se me paró de cabeza, don Eduardo, yo estaba desesperado, decidí, bajamos hasta la Dorada junto con mi esposa, usted me hizo una limpieza, un tratamiento, yo a raíz de esta situación, pues la plata que yo recibía, lo poquito que me quedaba, empecé a tomarme, lo empecé a tomar mucho licor, me volví alcohólico, empecé a tener problemas con mi esposa, hombre, a mí la vida se me estaba acabando, don Eduardo, yo le contaba a usted que no sabíamos qué más hacer. Damos las gotas quitavicio, usted me hizo una limpieza, usted me hizo un tratamiento, empecé a estar muy juicioso, yo le compré a usted la dupla de la esperma negra, hombre, yo quiero decirle que esas gotas quitavicio son milagrosas, yo ahorita el licor no me apetece, no me nace, la situación en la casa ha mejorado, empecé a guardar la plata pues mamá juiciosa, empecé a jugar juicioso, hombre, con la lotería de Medellín, con el 1208. Imagínense, me saqué 150 millones de pesos, don Eduardo, usted me salvó de la quiebra en la que estaba y me arregló la vida, yo estoy muy contento con usted.
14: De verdad que me siento feliz y bendecido. ¿Usted qué le dice a la gente incrédula? ¿Qué le dice a la gente escéptica de Palo Cabildo, del Fresno, de Casabianca, del Líbano, a toda la gente de Mariquita, a toda la gente que está por el sector de Manzanares, Marquetalia, Samaná, La Dorada, a la gente que está por Puerto Berrío, La Sierra, Puerto Nare, Maceo, San José de Nuz, San Roque, Yolombó, Gómez Plata. Estamos a nivel de todo Colombia, hermano, hay mucha gente escuchando esta llamada. ¿A qué los invita? ¿Cuánto se ganó en Palo Cabildo, Tolima?
15: 150 millones de pesos, don Eduardo.
14: Gracias por llamar, Dios me lo bendiga. 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Avanzamos, querida familia, aquí estamos en Pensilvania Estéreo 93.1, la mejor de Colombia. Aquí estamos con los premios Cometa. Oiga, les digo una cosa, para la gente que me escucha hace tantos años, tengo 26 años de profesión y de las primeras emisoras en que yo empecé a sonar, se llama Pensilvania Estéreo. Ustedes lo saben, mi amigo Fernando Giraldo, todo este tiempo que llevamos aquí es impresionante, agradecido con Pensilvania Estéreo y aquí continúo y yo mismo los atiendo. 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Les voy a recordar, familia, que Dios aprieta pero no ahorca. 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municipal. 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
20: Hola, ¿qué tal, amables oyentes? Bienvenidos a este boletín informativo de RMC Noticias para hoy lunes 10 de agosto del año 2026. Comenzamos con la información. Lamentablemente, la situación en el Eje Cafetero y otras zonas del país no es la mejor, debido al fuerte terremoto ocurrido en San José del Palmar, Chocó, con una intensidad superior a los 7 grados, según informan desde el Servicio Geológico Colombiano, y una profundidad muy cercana a la tierra de 82 kilómetros, o sea, muy superficial. Escuchamos a Julio Fierro Morales, coordinador del Servicio Geológico Colombiano.
21: Buenos días. Desde la Red Sismológica Nacional de Colombia, operada por el Servicio Geológico Colombiano, informamos la ocurrencia hoy a las 7:34 de la mañana de un sismo de magnitud 7.4 con profundidad de 88 kilómetros. Es el sismo más fuerte que se ha sentido en la última década en el país y para esa zona hay antecedencias de sismos, particularmente el 23 de noviembre de 1979, un sismo de magnitud 7.2. Tenemos dos réplicas, una de 2.8 y otra de 4.8 que se sintió recientemente. Fue sentido en otros países, hay reportes de sentido en Venezuela, en Ecuador, en Panamá, y pues se sintió en toda Colombia. Hay daños que tenemos conocimiento no por vías oficiales, sino por redes sociales, particularmente en las ciudades de Manizales y de Pereira. Nosotros seguiremos informando desde el Servicio Geológico Colombiano y recomendamos a la población, por supuesto, mantener la calma y recibir la información desde los canales oficiales del Servicio Geológico Colombiano y de la Unidad Nacional de Gestión de Riesgo de Desastres.
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20: El alcalde de Manizales, desde el puesto de mando unificado, habló sobre la situación de la ciudad, en donde lamentablemente hay dos personas fallecidas y muchas edificaciones afectadas y colapsadas. Jorge Eduardo Rojas, alcalde de Manizales.
22: Manizaleños, estamos en el puesto de mando de bomberos. Como todos saben, acabamos de vivir una circunstancia muy trágica y muy dura, un sismo muy grande que afectó muy fuerte la ciudad de Manizales. Muchas edificaciones que sufrieron el impacto. Tenemos más de 12 edificios que están parcial o totalmente destruidos. Tenemos más de 20 viviendas que están total o parcialmente destruidas. Tenemos ya 2 personas que fallecieron por el hecho o en circunstancias cercanas al hecho. Tenemos muchas fugas o de gas o eléctricas. Estamos atendiéndolo con centenares de personas. En este momento hay centenares de ingenieros revisando estructuralmente los edificios para que los evacúen, porque lo primero que hay que hacer es evacuar. Tenemos a EFIGAS y a la empresa de energía de la ciudad haciendo revisión de todas las conexiones para evitar que esto pase. No está fácil porque a pesar de que tenemos a bomberos, a la Defensa Civil, a la Cruz Rosa, a Cruz Roja, al GER, a Ponalzar, Gautal, todos trabajando, no estamos dando abasto. Así que quédense afuera como están, porque no sabemos si viene una réplica. Hay que estar completamente preparados. No se metan en las edificaciones todavía. Yo sé que esto no es fácil, pero quédense afuera al menos por un rato, porque puede haber alguna réplica. Estemos en paz y en tranquilidad. Llamen a la línea 123 de bomberos. Estamos recepcionando cualquier cosa. Estamos yendo a atenderlos de inmediato. No está fácil, ya hablamos con el gobierno nacional, nos van a dar unidades operativas de rescate y atención que vienen de Bogotá y de diferentes lugares del país. Estamos trabajando para ayudarles y les vamos a pasar información cada que podamos. Aquí estamos trabajando, haciendo la tarea. Todo aquel que se quede por fuera, vamos a tratar de montar 3 albergues en la ciudad, en el Coliseo Mayor, en el Coliseo Menor y en el SIC de Aranjuez. Estamos tratando de conseguir todos los equipos, colchonetas y demás, para que la gente que no tenga dónde dormir esta noche esté allá y podamos tener también menaje y comida. Así que nos van informando por sectores quién se va quedando sin vivienda para irlos pasando hacia esos lugares. Más tarde les daremos más información.
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20: En Pereira, la cifra es lamentable, ya que la que se conoce hasta el momento es de 18 personas fallecidas y múltiples edificaciones colapsadas. Estaremos atentos a los informes de las autoridades para seguir informando sobre esta tragedia, este terremoto del eje cafetero que afectó a muchísimas edificaciones, a muchas personas. Hay que evacuar. Las autoridades están haciendo evaluaciones de las edificaciones que resultaron afectadas para saber si se pueden habitar o no. Seguiremos informando y estaremos pendientes de todo aquí en el boletín de RMC Noticias. Feliz día para todos.
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27: En la mañana de hoy, lunes 10 de agosto del 2026, un fuerte temblor sacudió varias regiones de Colombia. El epicentro del movimiento telúrico se ubicó en San José del Palmar, departamento del Chocó, con una magnitud de 7.4 según el Servicio Geológico Colombiano. El fuerte movimiento fue sentido con fuerza sobre las 7 de la mañana 34 minutos en 9 ciudades del país, entre ellas Bogotá, Quibdó, Pereira, Manizales y Buenaventura, donde los habitantes reportaron un intenso movimiento y debieron evacuar las edificaciones. El presidente Abelardo de la Espriella se pronunció sobre el terremoto en Colombia, expresando que he asumido directamente el liderazgo de la atención por la emergencia en San José del Palmar. También estaré personalmente en Pereira para acompañar a los afectados y verificar la respuesta del gobierno.
28: Compatriotas, en este momento me dirijo a Bogotá. He ordenado suspender toda la agenda que tenía en la capital de la República para concentrarme en el desastre natural que hoy azota a nuestro sufrido pueblo colombiano. He citado a una reunión de urgencia, un puesto de mando unificado, en las oficinas de la UNGRD en Bogotá. Ahí estaré con todo el equipo tomando determinaciones y acciones. Personalmente voy a liderar estas acciones para llevarle soluciones a nuestra gente en el departamento de Chocó, en el eje cafetero y en otras zonas del país que han sido afectadas. No están solos. Colombia tiene un presidente que le duele a su gente y que hará todo lo que esté a su alcance para ayudarles en los momentos más difíciles. Firme por la patria.
27: Inicialmente, el Servicio Geológico Colombiano presentó este informe.
1: Un potente sismo de magnitud 7.4 fue registrado el lunes 10 de agosto a las 7:34 minutos de la mañana, con una profundidad de 79 kilómetros. El epicentro se localizó cercano al municipio de San José del Palmar, en el departamento del Chocó. La Unidad Nacional para la Gestión del Riesgo de Desastres, UNGRD, se mantiene en comunicación con autoridades y entidades del Sistema Nacional de Gestión del Riesgo de Desastres, SNGRD, para evaluar posibles afectaciones. En este momento, las autoridades están realizando evaluaciones para determinar daños y emergencias resultantes del sismo.
27: Por su parte, el primer reporte del alcalde de Cali, Alejandro Eder, fue el de

0: todos mantengamos la calma y ya estamos atendiendo la emergencia. Próximamente les daré otro informe con avances de la situación.
1: En el transcurso del día, Sendera Noticias ofrecerá en sus boletines más información sobre los detalles del terremoto que las autoridades entreguen.
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3: Las 12 y 27 minutos.
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1: 12:39 minutos en Pensilvania Estéreo, 12:39 minutos. Estamos invitando a familiares y amigos de la señora Mariela Ospina, Mariela Cardona Chica. Su funeral, que estaba programado a las 3 de la tarde en el templo parroquial, por todo el tema del sismo o el temblor de las últimas horas, ha sido programado para las 3 de la tarde en el cementerio San Vicente de Paúl. Estamos invitando a toda la comunidad, a familiares y amigos, para que acompañen allí la familia Ospina Cardona. Dios les pague a todos por la compañía y manifestaciones de condolencia.

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3: Las 12 y 55 minutos.
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2: La 1:28.
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7: Ave María, por Dios bendito, ya estaba cansado, mamao, tomando un remedio casero, un batido de yo no sé qué, un jarabe de aquello, que una pastillita azul. Ave María, el canario no cantaba. Bendito sea mi Dios y todos los santos, yo pensé que el pájaro ya se me había muerto, yo ya lo iba a sepultar, hombre. 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
3: La 1:55.
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2: Las 2 y 27 minutos.
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3: Las 2 y 57 minutos.
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1: Exactamente, esta es Pensilvania Stereo 93.1. Buenas tardes, oyentes, ¿cómo están? A las 3 de la tarde, 16 minutos. Me encanta saludarles. Buenas tardes, amigos, a todos los que prefieren el expreso del café a esta hora para acompañar su tarde. La verdad, siempre es una alegría poderles encontrar, ¿no? Encontrarnos nuevamente a través de esta hermosa señal, a través de la radio 93.1 de Pensilvania Stereo. Y pues llevar hasta sus hogares la mejor música popular y sobre todo permitirnos acompañarles. Eso es muy importante para todos, ¿cierto? Y para nosotros. Hoy pues la verdad es que ha sido un día diferente. Sí, sabemos que hoy fue un día diferente que nos puso a prueba, nos recordó también pues lo frágiles que nosotros podemos llegar a ser ante la fuerza de la naturaleza, ¿cierto? Sí, claro, la fragilidad humana. Y pues después de este movimiento que vivimos el día de hoy en la mañana, después de que hay vendavales también desechando casas, Dios mío, queremos enviarles un abrazo a ustedes enorme, enorme, a cada una de las familias que nos escuchan a esta hora, que nos permiten llegar a sus corazones, a sus casas, a sus lugares de trabajo, a sus fincas, ¿sí? A sus negocios. A todos ustedes un abrazo especial, esperando de corazón que todos se encuentren bien, que sus seres queridos estén a salvo, sí, que estén muy bien y que poco a poco pues vuelva la tranquilidad, ¿cierto? Porque todo el mundo quedó alterado hoy. ¿Y quién no? La verdad es que quién no, ¿cierto? Así que pues usted que está allá en la casita, que está trabajando, que va de viaje o que pues simplemente está tratando de descansar después de este arduo día, de este día tan pesado, pues quédese con nosotros. Este es el Expreso del Café, somos Pensilvania Stereo, de la hermosa Pensilvania Caldas. Yo soy Liz y les voy a estar haciendo compañía, así que suba el volumen a su radio, sí señores. Y dejemos que la música también nos acompañe. Hagamos de esta tarde también un momento para respirar, compartir, para seguir adelante. Sí, aquí está el Expreso de Café, del Café de Pensilvania Stereo 93.1. La radio que está contigo en este inicio de semana, sí, hoy lunes. Lunes 10 de agosto de este 2026.
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1: Ay, no, vamos a ir de doblete, ¿no? Escuchábamos anteriormente Paloma del Alma, algo de lo que programa también nuestra audiencia a esta hora de la tarde. Pues recibimos también esta canción del señor Charrito Negro, Lejos de mi Tierra.

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0: 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Mala de profesión, así se llama esta canción que nos regala el ya desaparecido Jason Jiménez, pero siempre recordadísimo, ¿no? Mala de profesión. Así estamos abriendo un bloque más de éxitos de música popular aquí en el Expreso del Café. Seguimos en esta tarde. Ay, ay, ay. A ustedes que van llegando a la sintonía, buena tarde, bienvenidos, amigos. Si es que después de este día, de un día como el de hoy, pues qué bueno saber que todos estamos aquí juntitos, reunidos a través de la radio, sí, de la buena música, que todas estas canciones que compartimos y que tanto nos gustan, ¿no? ¿Sí? Pues se vuelvan una especie de abrazo para todos ustedes, oyentes de Pensilvania Estéreo 93.1. A usted que prefiere esta hora la música popular para acompañar su retorno a casa, el trabajito está más tarde. Bueno, en fin, sí. Saludando a toda nuestra audiencia, que a esta hora nos dejan también el saludito, el mensajito, dice por aquí, a ver, por acá.
1: Buenas tardes.
0: Hola. Muchas gracias.
1: Colme de bendiciones.
0: Hola, amén.
1: Felicitaciones, muy buena programación.
0: Gracias.
1: Reportando sintonía aquí del municipio de San Luis, Antioquia.
0: Sí, señor.
1: Para pedirles el favor, así me regalan el disco. Tan mía y tan ajena, por el señor Vicente Fernández.
0: Tan mía y tan ajena.
1: Gracias, que tengan una feliz tarde.
0: Listo. Bueno, don Juan, con muchísimo gusto. Claro que sí, yo le regalo la canción. El tema es que por Vicente Fernández no la encuentro, ¿sí? Vicente, pues sería lástima que seas ajena. ¿Sí? Pero tan mía y tan ajena, sí, claro. Sí la tenemos. ¿Cierto? Se le tiene un vals de colombiano de Ramírez y Arias, esa sí se le tienes, claro que sí, se lo regalamos enseguida, tan mía y tan ajena.
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1: Exactamente, ya las 3 de la tarde, 40 minutos, 3:40, saludando a esta hora a Carlos, que nos reporta sintonía desde Fresno, en el departamento del Tolima. Buenas tardes, Carlos, para usted y para todos los oyentes desde este lindo sector, desde el Tolima, norte del Tolima, donde a esta hora nos amplifican, a Doña María, también en Capa, Rapí, Cundinamarca. Feliz y bendecida tarde. A esta hora vamos a escuchar la música del señor Caballero Gaucho y algo llamado Viejo Farol.

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0: Exactamente, ahí estaba el señorazo, ¿eh? Ya desaparecido. Siempre recordado también el Caballero Gaucho con Viejo Farol. Grandes éxitos de la música popular también para el recuerdo de los que compartimos a esta hora aquí en el Expreso del Café. Y con información importante también para nuestros oyentes, invitación. 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Dios en el cielo y las plantas en la tierra. 3 de la tarde, 45 ya en toda Colombia. Nos vamos a ir de doblete, oyentes, ¿sí? Nos vamos a ir de doblete con este gran artista. Ay, ay, ay, ay, ay. Caballero Gaucho, algo llamado Mi Mala Estrella.
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0: Ay, ay, ay, oiga, qué buena canción esa. Yo quiero contarles que esta canción la han programado en esta tarde. Venga, vamos a hacer la reflexión. Luz Doris, porque me gustó, me gustó. Sí, es algo de lo que programan nuestros oyentes a esta hora de la tarde, dice acá.
1: Buenas tardes, señorita Liz.
0: Hola.
1: ¿Cómo se encuentra? ¿Cómo está?
0: Excelente, gracias a Dios.
1: ¿Cómo siguen después del susto?
0: Con mucho susto todavía.
1: Recuperándose, ¿cierto?
0: Pero sí, ahí vamos.
1: Sí, fue bastante aburridor.
0: Sí.
1: Bastante incómodo el temblor que hubo, muy maluco, muy, muy azaroso.
0: Sí. No,
1: claro que sí, muy maluquita la vaina.
0: Ay, fuerte,
1: pero hay que confiar en Dios que no va a pasar nada más, que no va a suceder nada
0: sí,
1: más.
0: Sí, amén, es verdad.
1: Dios quiera que no. Que si por favor me colocan la canción.
0: Claro.
1: Esa es especial para la ocasión de hoy, para que muchos reflexionen y se aferren más a Dios.
0: Sí.
1: Se acerquen más a Dios. Quiero escuchar esta canción de Darío Gómez que se llama Si Jesucristo nos diera otra oportunidad. Gracias, señorita Liz. Chao, chao.
0: Ajá, bueno.
1: Bendecida tarde.
0: Luz Doris, un abrazo para usted. Bendecida tarde, la gente. Nos acompaña desde las Margaritas Manzanares en este municipio hermano y vecino el nuestro. Feliz tarde, feliz inicio de semana. Y esa canción, sí, la programó Luz Doris. Si Jesucristo nos diera otra oportunidad, que es la canción que disfrutamos. Y es que es de verdad, ¿no? Lastimosamente siempre nos acordamos de él. Es cuando estamos en apuros, ¿no? Cuando estamos, de pronto vemos nuestra vida en riesgo.
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0: Pero no, porque nos acordemos mucho de Dios, ¿cierto?
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0: Mejor dicho, exactamente, porque a veces nos olvidamos vivir en hermandad, vivir como Jesucristo nos enseñó y nos dice vivir. Pero bueno. Pero miren, después de que haya vida, siempre hay otra oportunidad, siempre hay esperanza, ¿cierto? Así es la cosa. Muy bien, en Colombia ya tenemos las 3 de la tarde. 54 minutos. Con esta canción estamos cerrando un bloque de programación de éxitos aquí en el Expreso de El Café, invitándolos para que escuchemos una pausa comercial. Es pequeñita, ¿verdad? Pequeñita. Cerramos este bloque de programación y ya retornamos.
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1: Bien, en Colombia ya a las 4 de la tarde, 51 minutos, 4:51. Saludando a todos los oyentes que nos acompañan desde Villeta, Cundinamarca. El saludo para toda la gente que nos acompaña allí, a la gente de Guaduas, a Joan Sebastián también, que desde allí nos está amplificando. Una feliz tarde, Joan. Muchas gracias a todos los oyentes que nos acompañan en todo el centro del país, Oriente de Caldas. Gracias por preferirnos. Este es el Expreso del Café. El Expreso del Café ya llegando casi que pues a la parte final en la que les acompaño. Toda la programación continúa, por supuesto, a través de los 93.1. Yo soy Liz, y si Dios nos presta la vida, mañana desde muy temprano aquí estaremos nuevamente con todos ustedes. Feliz y bendecida tarde.

0: Regresamos en momento.
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14: Hola, muy buenas tardes, bienvenidos al último avance informativo de Sendera Noticias. Asciende a 111 el número de personas fallecidas. El más reciente balance oficial reporta 111 personas fallecidas y 87 heridos tras el terremoto de magnitud de 7,4 registrado en la mañana de este lunes. Las autoridades también contabilizan 1.575 viviendas averiadas y 61 edificios colapsados. El Servicio Geológico Colombiano confirmó más de 20 réplicas después del terremoto con magnitud entre 1,4 y 4,8. La entidad advierte que estos movimientos pueden continuar durante los próximos días o semanas y recuerda que no es posible predecir cuándo ocurrirá una nueva réplica. 6 aeropuertos tienen operaciones suspendidas. Las terminales aéreas de Pereira, Manizales, Quibdó, Armenia, Cartago y Buenaventura mantienen suspendidas temporalmente sus operaciones mientras se realizan inspecciones de seguridad en pistas, terminales y plataformas. Los viajeros deben consultar directamente con sus aerolíneas antes de dirigirse a los aeropuertos. Gobierno Nacional mantiene activado el puesto de mando unificado. El Gobierno Nacional mantiene la emergencia de carácter nacional y concentra la respuesta en el puesto de mando unificado. La prioridad de las autoridades continúa siendo la búsqueda y rescate de personas que permanecen bajo los escombros, además de la atención de los damnificados en las regiones más afectadas. Bogotá habilita puntos para recibir donaciones. La Alcaldía de Bogotá habilitó 6 puntos de donación para apoyar a las familias afectadas por el terremoto. Se están solicitando principalmente alimentos no perecederos, agua y alimentos de cuidado personal, como parte de respuesta solidaria frente a la emergencia nacional. Las autoridades mantienen el monitoreo permanente de las actividades sísmicas y continúan actualizando el balance de las víctimas y afectaciones. Cali mantiene operativos de búsqueda y evaluación de estructuras. En Cali continúan los trabajos de organismos de emergencia para revisar edificaciones afectadas por el terremoto y verificar posibles personas atrapadas. Las autoridades mantienen activo el monitoreo de las estructuras que presentan daños. Descartan alerta de tsunami tras el terremoto. Las autoridades descartaron riesgo de tsunami asociado al sismo de magnitud 7,4 registrado esta mañana. El Servicio Geológico Colombiano mantiene, sin embargo, el seguimiento permanente de actividad sísmica y de las réplicas. En Ibagué, Tolima, se reportan afectaciones en algunas edificaciones luego del terremoto de magnitud 7,4. Los organismos de emergencia mantienen las inspecciones para determinar el estado de las estructuras y establecer el balance de los daños. Armenia también evalúa afectaciones por el terremoto. En Armenia, Quindío, el fuerte movimiento telúrico fue sentido con intensidad y se adelantan verificaciones en diferentes estructuras. La capital quindiana hace parte de las ciudades del eje cafetero impactadas por el sismo. Medellín sintió con fuerza el terremoto. En Medellín y otros municipios de Antioquia se sintió ampliamente el terremoto de magnitud de 7,4. Las autoridades mantienen los protocolos de revisión y atención, aunque los reportes disponibles señalaron que la capital antioqueña no registra afectaciones estructurales de la misma magnitud que las zonas más golpeadas.
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11: 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Sean todos bienvenidos.
15: Día lunes y estamos para llevar toda esta información especial a través de Vida Natural, empresa constituida por médicos naturistas, grandes conocedores de las plantas medicinales. Agradecimiento especial a todas las personas que nos acompañaron en el municipio de San Jerónimo esta semana. La cita va a ser en El Retiro, otro municipio pendiente, para ya ir finiquitando directamente esta campaña y hablar de los incrementos a través de Vida Natural. 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Iniciando la semana, escuchemos testimonios y también las direcciones.
16: Ligia Ríos.
17: Ligia, te pregunto, ¿ya has utilizado los productos Vida Natural?
16: Sí, señor, las gotas de agave.
17: Las agave, ¿cómo te ha ido con ese producto? Contame.
16: Muy bien, son excelentes.
17: ¿Qué le puedes recomendar a las personas de este producto?
16: No, que lo compren, pues, que lo consuman, así sea la primera vez que verán que no se arrepienten. Nelia Cárdenas.
17: Nelia Cárdenas, Nelia, te pregunto, ¿has utilizado los productos Vida Natural?
16: Sí, he utilizado el Ingasú y las gotas de la Paz. Me han salido muy buenas. Estoy muy aliviado, más que
17: ese higasán para el hígado graso, para evitar la cirrosis, limpiar el organismo. Nelia, ¿qué le puedes recomendar a las personas de estos productos?
16: Que sigan comprando los productos, que son muy excelentes, que no pierden la plata.
18: Marta Lucía Villa Urítica.
17: Marta
18: Lucía Villa Urítica.
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18: 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Yo tenía uno y con eso me curé de eso, de ese espolón.
17: Te curaste del espolón calcáneo. ¿Y cómo te ha ido también con las gotas de los ojos?
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2: Las 5 y 23 minutos.
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7: En el nombre del Padre, en el nombre del Hijo y del Espíritu Santo, damos la cordial bienvenida a su programa Del Secreto, del Poder y del Misterio, del Centro Internacional Andrés de los Secretos, el amigo del pueblo, para servir, para ayudar y para ser la mano amiga en los momentos difíciles de su vida. Abrazo grande para toda la sintonía rotunda en Yacopí, en La Palma, Cundinamarca, la gente de Samaná, de Palo Cabildo, éxito rotundo, cantidades y cantidades de personas que nos están visitando y nos siguen visitando aquí en Samaná y en Palo Cabildo. No se les olvide, amables oyentes, que este martes 11 de agosto, me encuentro aquí en La Dorada Caldas, la gente de Caparrapí, la gente de Puerto Salgar, la gente de La Victoria, de Mariquita, me encuentro aquí este día martes 11 de agosto, en La Dorada Caldas, Hotel Cataleya, enseguida de Remates El Chavo. Quiero mandar un cordial saludo también a toda la sintonía de Pensilvania. Allá en Pensilvania tenemos una sintonía rotunda, una sintonía arrolladora. Abrazo grande para todos ellos y no se les olvide que este martes 11 de agosto estoy aquí en La Dorada Caldas, Hotel Cataleya, enseguida de Remates El Chavo. No se le olvide la gente linda de Yacopí, la gente hermosa de Yacopí, la gente linda de La Palma, Cundinamarca, que nos sintonizan a través de estas prestigiosas emisoras que en La Palma, Cundinamarca y en Yacopí vamos a estar nuevamente lunes 24 de agosto hasta el lunes 31 en Yacopí. Vamos a estar nada más y nada menos que en el Hotel Real, ubicado frente al parque principal, al lado del Servientrega. Allá en Yacopí vamos a estar el lunes 24 de agosto hasta el lunes 31, y en La Palma, Cundinamarca, también vamos a estar el lunes 24 hasta el lunes 31 para todos nuestros pacientes allá en La Palma, Cundinamarca. 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Amigos y amigos de la Real Sintonía, yo soy Andrés de los Secretos, el amigo del pueblo, para servir, para ayudar para ser la mano amiga en los momentos difíciles de su vida. Vamos a contestar una carta de Florencia. Dice así: Maestro Andrés de los Secretos, lo escucho por los lados de Samaná, soy de Florencia, fiel oyente de su programa, llevo 7 años escuchándolo. Quisiera preguntarle acerca de unos ruidos que tengo en la finca y unos problemas con un hijo. Muchas gracias, por favor, no diga mi nombre. Bueno, mi querido amigo, mi querido oyente, primero que todo, aquí manejamos la reserva, la privacidad, pero me gusta comprobarle al incrédulo, al escéptico. Usted en estos momentos me está sintonizando. Lleva unos zapatos blancos puestos marca Reebok, que hace 3 años tiene, y una gorra Reebok, pero tranquilo que no va a decir su nombre. Los ruidos que se vienen sintiendo allá en la finca, porque usted vive en Samaná, pero usted tiene una parcela, una finquita por lados de Florencia, es como un golpeteo, como si tocaran una puerta y en las noches se sienten como si rasgaran el piso. A usted le han dicho que allá hay una huaca, que allá hay un entierro, inclusive usted visitó unas personas que le prometieron cielo y tierra y le incumplieron, no hicieron sino hacerlo endeudar, porque allá no hay ninguna huaca. Cuando hay ruidos en una finca, explosiones, caen rayos, es huaca, pero a veces caen rayos y se sienten ruidos y no son huacas. Lo que hay allá es un entierro, pero un entierro malo, un entierro de brujería, de hechicería. Es por eso que el café no pelecha, los animales no pelechan y usted viene de para atrás, pero allá no hay absolutamente nada. Y el problema con su hijo es un hijo de 14 años que le han dicho que lo han visto fumando la mata que mata, y es verdad, está fumando, por eso últimamente acaba el arroz, come que da miedo, ya los huevos no rinden, usted ha venido teniendo problemas, usted cada rato lo amenaza, que lo va a castigar, que le va a quitar el celular, pero esto ya no funciona con los muchachos de hoy en día. Debemos sentarnos, hablar con ellos, recordar, memorizar que también fuimos locos cuando niños, cometimos errores. Hable con él, escúchelo, porque usted no me lo dice, pero usted con su esposa está mal, su esposa casi no convive con usted, y el problema empieza desde ahí, desde la separación, porque su esposa acá de vez en cuando va a su casa, y aquí veo en las cartas del tarot que su esposa lo engaña, su esposa ya tiene otro, a usted le han comentado, pero le entra por una oreja y le sale por la otra. Discúlpeme que le hable con la franqueza. En este caso le voy a recomendar que en próximos programas, porque nuevamente voy a estar en Samaná, después de las fiestas de Samaná que ya vienen, las fiestas de Samaná que van a ser hermosas, después de las fiestas de Samaná, al otro fin de semana, voy a estar nuevamente en Samaná. En próximos programas voy a estar dando la dirección, el horario. Visíteme allá en Samaná, tráigame a su hijo, o si no, tráigame una fotografía o el nombre de él. Yo le voy a regalar un polvito blanco que se llama Quitavicios, se lo vamos a aplicar en jugos de mora o chocolate, y le aseguro que no volví a probar absolutamente nada, y vamos a ayudar para que su hijo salga adelante. Así le queda respondida su carta de este humilde servidor, Andrés de los Secretos. 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Vamos a responder una carta. Dice mi maestro, su merced, lo felicito por su programa. Mi nombre es Aldemar Otálvaro, fiel oyente de su programa, soy de Yacopí. Se me perdieron 3 bestias, quiero saber quién fue y si las puedo recuperar. Dicen que es una persona conocida. Claro que sí, mi querido amigo, vamos a hacer un estudio astral, mi querido amigo, que se le extraviaron las 3 reses y visualizo que no se las han robado. Están extraviadas, están en un punto. Yo quiero que usted se comunique conmigo y yo le voy a dar la dirección exacta donde están los animales, porque hasta ahora nos escuchan más personas. Y si yo digo la dirección, esas personas van a ir por esos animales y los van a desaparecer, porque hay malas intenciones, hay mucha envidia a su alrededor, su merced. Hay unos vecinos que no han querido que usted peleche, que salga adelante, a usted no le sale bien nada. Últimamente son pérdidas y pérdidas. Y también me pregunta que si en su finca hay un entierro, allá no hay entierro, absolutamente nada. Quiero responder una carta del señor, dice así: me suscribo como el hombre de la T, soy de Berlín. He escuchado testimonios y me tocó comprobar un señor de enseguida que era muy humilde. Usted vino a la finca, el señor remodeló la finca, compró 2 casas nuevas, anda en carro nuevo. Dicen que usted le sacó una huaca y resulta que me han dicho que aquí en la finca hay una huaca. Bueno, primero que todo, gracias por esa credibilidad. Vamos a interpretar las cartas del tarot. Hay mucha gente en Berlín, en Samaniego, en San Diego, en Marulanda, en Manzanares, donde estuve hace poco sacando una huaca grande. Una guaca pero inmensa. Saben que soy un guaquero y que llevo 40 años. Y referente a lo que usted dice, sí. Yo sé de quién me está hablando, pero aquí manejamos la privacidad. A nadie le interesa la vida de nadie. Por eso hay que tener sapiencia, mesura, cuando uno saca una guaca. Siempre les digo, manejen la humildad, pero se agarran a comprar carros último modelo y dan pantalla, dan lora. Quiero comunicarle, mi querido amigo, mi querido oyente, su merced, que a través del estudio que estoy haciendo en su finca sí hay algo muy grande, muy bonito, pero esto, para poder sacarlo, hay que retirar unos vecinos envidiosos que hay a su lado. Así le queda respondida la carta de este humilde servidor, quien les habla, Andrés de los Secretos, el amigo del pueblo y para el pueblo. Dios me lo bendiga. 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
3: Hola, ¿qué tal, amigas, amigos? 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Hoy es lunes 10 de agosto, con toda la energía positiva. 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
3: Avanzamos el día, familia, avanzamos, la gente sigue marcando, sigan llamando, se paren la cita. Amigo taxista, vigilante, abogado, odontólogo, está enfermo, está pobre, está endeudado, le ha ido mal, la suerte no le acompaña, trabaja y no progresa, compra chance, rifa, lotería, nunca gana. 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Más oyente, buenas, buenas, ¿con quién hablo?
4: Profesor, con Esnea Tobar.
3: Esnea, ¿de dónde llama?
4: Profesor, lo estoy llamando acá desde La Palma, Cundinamarca.
3: ¿Qué hace en La Palma, Cundinamarca, Esnea? ¿A qué se dedica? ¿Cómo le fue visitando Zipaquirá?
4: Ay, profe, muy bien, vea, yo lo llamo para agradecerle porque, profe, nosotros lo visitamos con mi esposo. Yo le comentaba, profe, nosotros no vinimos del Tolima a trabajar acá, nos dijeron que acá, o sea, el señor nos dejó la finca, nosotros la cuidamos, profe, pero es que ese señor con nosotros era muy buena persona y de un momento para otro cambió totalmente, profesor, no nos quería pagar. Mi esposo tuvo una discusión con él y mi esposo le dio un derrame cerebral, profe. Mi esposo estaba muy mal de salud y yo le comentaba, profe, nosotros nos daba, pues nos queríamos devolver para el pueblo, pero ¿cómo, profesor, si no teníamos la plata? Lo visitamos, profe, usted nos hizo un tratamiento, una limpieza, profesor, y también nos dio la plantilla tectónica para mi esposo. Y mi esposo ahorita de salud está muchísimo mejor, profesor. 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
3: ¡Qué felicidad, qué alegría! ¿Qué le dice a la gente que me puede visitar en Zipaquirá, a la gente de Pensilvania, a la gente de Palo Cabildo, a la gente que escucha ese programa a nivel de todo Colombia, a la gente de Antioquia, de Risaralda, de Caldas, a la gente que está enferma, pobre, endeudada, como está usted?
4: Profesor, mire, nosotros lo invitamos a que lo visiten, profesor, porque usted es muy efectivo. Vea, profe, nosotros le dijimos a usted que queríamos arreglar un lotecito que tenemos allá, construir una casita, profe, usted nos regaló la plata para construir. Obviamente, profesor, le vamos a decir a la gente que lo visite, lo vamos a recomendar de verdad, José Rojo, porque usted nos ayudó bastante.
3: Gracias por llamar, Dios me la bendiga. 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
3: Avanzamos, querida familia, avanzamos, sigan marcando. 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Recibo a los oyentes. Buenas, buenas, buenas. ¿Con quién hablo?
6: Hola, profesor Eduardo. Habla con Gerardo.
3: Gerardo, ¿de dónde llama?
6: Profe, yo le estoy llamando desde Puerto Boyacá.
3: ¿Qué hace en Puerto Boyacá? ¿A qué se dedica en Puerto Boyacá? ¿Cuál es su testimonio de fe?
6: Bueno, profe, yo soy docente de educación física, profe, pues yo, como le contaba cuando lo visité, yo me casé hace 7 años, mi esposa también es docente. Sin embargo, pues después de un tiempo, profe, ya empezó a cambiar. Yo la confronté y ella efectivamente me confirmó que estaba saliendo con un compañero del trabajo, profe. Ese golpe fue muy duro para mí. Por esto, pues yo caí en una depresión muy fuerte. Yo ya no tenía ganas de nada, profe, no me quería levantar, no quería ir a trabajar, no quería hacer nada. Ella, pues, renunció a donde trabajaba y estábamos tratando de recuperar la relación, pero la verdad, profe, el golpe fue muy duro. Mi abuelita materna lo escucha, profe, usted mucho. Y pues al verme así, ella me llevó a visitarlo. Yo lo visité en la Dorada Caldas, profe, usted me hizo una limpieza, un tratamiento, me dio las plantillas tectónicas y el jabón de la tranquilidad, profe. Y pues ya otra vez tengo como energía, mi pensamiento ha cambiado, ya estoy retomando pues mis cosas porque yo no me puedo echar a la pena. Y profe, pues además de eso, con mucho sacrificio, le compré la dupla de la esperma negra, le invertí a un premio programado, profe, y quiero contarle que con el 0077 de la Lotería de Risaralda fui ganador de 150 millones de pesos.
3: ¡Qué alegría, qué felicidad! ¿Qué le dice a la gente incrédula? ¿Qué le dice a la gente escéptica, hermano? Ha visto resultados, estaba muy mal, el hogar destruido, problemas de depresión. Mejor dicho, su vida estaba hecho un fandango, hermano. ¿Cómo está pagando la limpieza, comprando un premio, recuperando su hogar?
6: Profe, la verdad, mi vida estaba hecha un desastre, de verdad, un desastre total. Gracias a mi abuelita que lo escucha usted, yo fui a visitarlo sin ninguna expectativa, profe. La verdad, yo no tenía expectativas, pero me llevé una gran sorpresa porque hoy me siento mucho mejor y las cosas han mejorado mucho, profe.
3: Gracias por llamar. Nos vemos en La Dorada Caldas. 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
3: Hola, ¿qué tal, amigas, amigos? Cordial saludo. Vamos a dar la bienvenida hoy a Don Hermes y Don Ediondo. Hola, viejitos.
7: Chicharrón con pelo, ajú, ajá, al programa del profesor Eduardo nadie le ganará. Profesor Eduardo, ¿usted sabe cuál es el colmo de Cristian Nodal? Que ella se ve linda, pero no le hace caso. Lo que pasa es que Cristian Nodal era el novio de Linda. Luego la traicionó con Casu. Y luego traicionó a Casu con Ángel Aguilar. Entonces, por eso, que la ve linda, pero no le hace caso. Me tocó explicar el chiste, profesor Eduardo, págame más.
8: Para el profesorcito Eduardo, un saludo muy especial para Don Herpesito, para todos los oyentes y oyentas. Gracias por estar con nosotros de nuevo en este, su hermoso programa, el programa del profesor Eduardo. Todos los días. Adiós, señora Díaz. Hola, señor Díaz. Póngamelo humor ahora a esta hora. Imagínense que estaban y iban dos amigos ahí caminando. Y de un momento a otro uno le dice: ay, mire, mire ese reloj tan raro. Digo, no, ese reloj es mío. Digo, ay, ya va a decirse, hasta ahora venimos caminando. ¿Por qué dice que es suyo? Digo, porque a veces se me adelanta.
9: Oiga, viene que llega la mujer y le dice al marido: oye, mi amor, te estaba viendo de perfil y tienes la panza como puro árbol de cementerio. Dice: uy, ¿cómo así, mi amor? ¿Y cómo es eso? Digo, pues dándole sombra al muerto, digo. 321-320-0140.
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3: Avanzamos, querida familia, avanzamos, la gente sigue marcando, siga llamando, separen la cita, amigo taxista, vigilante, abogado, odontólogo, ya pueden separar la cita, el 22 de agosto, premios 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quién hablo?
4: Buenas, profesor Eduardo, habla con Rosalba, lo estoy llamando acá desde Villeta, Cundinamarca, soy paciente suya de acá de Villeta.
3: ¿Qué hace en Villeta, Cundinamarca? Cuéntemelo todo.
4: A ver, profesor Eduardo, pues yo toda la vida he sido modista, me encontraba muy enferma, profesor Eduardo, tengo glaucoma, terillo, también las articulaciones, era un dolor muy terrible, la verdad que estaba muy decaída, muy agotada. 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
4: A que vayan y visiten el profesor Eduardo, que no tengan miedo que la plata de la consulta se va a perder, que eso es mentira, no. Yo doy fe, profesor Eduardo, de que el profesor Eduardo es una persona buena y acertada. Yo lo recomiendo mucho.
3: Avanzamos, querida familia, hoy es lunes 10 de agosto, hoy juega Tolima y Cundinamarca, separen la cita para mañana en Zipaquirá, Cundinamarca, no se les olvide, para mis pacientes de Antioquia, 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

0: El ángel del Señor anunció a María,
1: y concibió por obra y gracia del Espíritu Santo.
2: Dios te salve, María. Llena eres de gracia. El Señor está contigo. Bendita eres entre todas las mujeres, y bendito es el fruto de tu vientre, Jesús.
3: Santa María, Madre de Dios, ruega por nosotros los pecadores, ahora y en la hora de nuestra muerte. Amén.
4: He aquí la esclava del Señor.
0: Hágase en mí según tu palabra.
2: Dios te salve, María. Llena eres de gracia. El Señor está contigo. Bendita eres entre todas las mujeres, y bendito es el fruto de tu vientre, Jesús.
3: Santa María, Madre de Dios, ruega por nosotros los pecadores, ahora y en la hora de nuestra muerte. Amén.
5: Y el Verbo se encarnó y se hizo hombre,
4: y habitó entre nosotros.
2: Dios te salve, María. Llena eres de gracia. El Señor está contigo. Bendita eres entre todas las mujeres, y bendito es el fruto de tu vientre, Jesús.
3: Santa María, Madre de Dios, ruega por nosotros los pecadores, ahora y en la hora de nuestra muerte. Amén.
4: Ruega por nosotros, Santa Madre de Dios,
0: para que seamos dignos de alcanzar las promesas y gracias de nuestro Señor Jesucristo. Oremos. Derrama, Señor, tu gracia en nuestros corazones, para que quienes hemos conocido el misterio de la encarnación, mediante el anuncio del ángel, por los méritos de su pasión y muerte, lleguemos a la gloria de la resurrección con Cristo nuestro Señor. Amén.

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8: Las 6 y 4 minutos.
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2: Las 6 y 24 minutos.
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Hoy es el día que Dios me ha regalado y estaré con Él para tomar juntos las decisiones de hoy. Hoy vigilaré mis intenciones y me liberaré de mis vicios, miedos, personas o cosas que me perjudiquen. Hoy es el día de abrazar a mi familia, pues mañana no estarán o yo no estaré. Hoy es el día de servir, pensando en los demás. Alejaré de mi boca la vulgaridad y la mentira. También cuidaré mi cuerpo, lo ejercitaré y lo alimentaré bien. No le daré nada que lo dañe. Hoy es el día de ser feliz. No esperaré a tener algo o a alguien para hacerlo. Hoy es el día que Dios me ha regalado.

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1: Bueno, muy bien, en Colombia, las 6 de la tarde, 30 minutos, 6:30. A esta hora presentamos excusas a todos nuestros oyentes, los que habitualmente escuchan la misa a través de los 93.1 de Pensilvania Estéreo. El día de hoy, pues obviamente por todo lo vivido, por las eventualidades y por las recomendaciones del Comité de Gestión del Riesgo, el cual pues inspeccionó el templo en la parroquia, ¿no? Desde donde se da la misa que se retransmite por Pensilvania Estéreo 93.1, pues sufrió ciertas afectaciones y la recomendación del Comité de Gestión de Riesgo de Desastres es celebrar la misa, pero pues afuera, ¿no? Desde el atrio. Por motivos, obviamente, que ya se salen de las manos, son cuestiones técnicas por las cuales pues, no hemos podido retransmitir la señal, no se ha podido acondicionar como tal el tema de sonido. Ustedes sabrán disculpar, los dejamos por supuesto en la compañía de la programación de los 93.1 con toda esta música de Dios, música religiosa, y pues posteriormente continuará toda la programación de Pensilvania Estéreo. Entonces reiteramos las excusas del por qué no transmitimos la misa el día de hoy. 6 de la tarde, con 31 minutos ya en toda Colombia.

Cuando un corazón deja de latir, se produce un silencio en la creación. Cuando ese corazón es el tuyo, mamá, es un ángel que ha ganado el cielo.

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1: Las 6:59.
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